0: el Toluca es el superlíder. El Toluca es el de esos diablos, malditos diablos que andan muy bien. Pues bueno, van a siguen de superlíderes con 20 puntos, pero solo por goles, porque tienen pues que tienen un por un gol, güey.
1: Un gol nada más.
0: De diferencia. El Toluca pues anda bien. El América está en segundo. El América es el equipo que está en segundo por goles, pero tiene un partido menos, Garbanzo.
1: Tiene un partido menos, 20 puntos, igualitito que diablos.
0: Sí, no, pero digo, ya te dije por qué. Sí, tenemos un partido menos, así que saludos a toda la banda. Las Águilas del América. ¿Qué, güey?
1: ¿Cuándo vienen a jugar eso ya para que se emparejen y tengas que estar payaseando con eso? Tenemos un partido menos, ya, güey.
0: No, el América tiene 20 puntos. Ese partido no sé cuándo lo van a jugar, pero lo tienen contra. Se me hace que es contra Querétaro, güey. Va a estar
1: facilito.
0: No, Querétaro está en cuarto lugar. Querétaro le ganó a las poderosísimas Chivas. El Chivas está en tercer lugar. La Chivas Rayadas de Guadalajara con 18 puntos. Y ya empieza la jornada hoy viernes, Garbanzo. ¿Cuándo juegan tus Pumas, Garbanzo? ¿Cuándo juegan ellos?
1: Los Pumitas jugamos contra un clásico Cruz Azul. Erasno.
0: No, eso no es clásico, no empieza a decir tus
1: mamas. ¿Cómo no? Claro que sí.
2: Somos leyenda del fútbol mexicano. En todo México siempre hay un
0: chico. Maestro, ¿cómo le pondría usted al partido de Pumas contra el Cruz Azul?
3: Bueno, es la misma ciudad, en Europa le dirían un derby, es un derby, no es clásico, o sea, es como un Atlético Real, un Manchester, digo, a su nivel, ¿no? Por decir, vamos a decir así, un Fulham en Londres contra el West Ham, o un West Ham Chelsea, algo así. Pero no, clásico no es, Brody.
1: No le quiten puntos, yo le pondría duelo de gigantes.
0: El duelo de gigantes, me gusta a mí. Es más, te voy a poner unas fanfarrias, señores. Llega el partido en la jornada, duelo de gigantes.
1: Se va a ganar Pumas, por cierto.
0: Muy bien, entonces al ratito, ya mero, casi en una hora, juega el Puebla contra León. Este partido va a ser en Puebla, Pueblita, 6:00 p.m, hora del Pacífico, a las 8:00, hora del centro, Dallas, Houston, y a las 9:00, 8:00, 9:00, a las 10:00 p.m, hora de Houston y Dallas, Tigres contra Toluca. Y el partido, pues esos son los partidos del viernes botanero. Maestro, sus Tigres ya están jugando en viernes botanero, ¿qué pedo?
1: ¿Qué pasó? ¿Ya no les alcanzó para ponerlos en prime time o qué?
3: Pues hay que aceptarlo, ¿no? Ni modo que me voy a poner a pelear como los fanáticos y decir, el Tigres anda mal. Oye, Erasmo, pero a ti que te gusta buscarle a todo, déjame, juego tu juego. Los Packers, déjame.
1: ¡Uy, no venga!
3: Déjame, no, es que ahorita dice que el Tigre está jugando viernes botanero, y es verdad, ¿no? Es cuando juega en Mazatlán, Puebla y todo ese rollo. Pero a ver, déjame buscar. Los Packers fueron.
1: También los movieron.
3: Movieron, sí. De horario.
1: Sí, es cierto.
3: Se voy a preguntar, Brody.
1: No, sí pasó. Sí pasó.
3: Sí, ¿no?
1: Sí, los movieron por la regular. Ellos eran los que salían en prime time.
3: Sí, el partido de los Green Bay Packers de la semana 5 del NFL contra Chicago versus sufrió un cambio de horario. Aplicó la primera vez la temporada la regla del horario flexible, scheduling, para modificar el encuentro programado para el domingo 11 de octubre del 2026. ¿Cuándo es este fin de semana, no? Sí, es este fin de semana, Brody. ¿Me puedes decir por qué?
0: Maestro, estamos hablando de la Liga MX.
1: Contesta,
0: no manches.
1: Contesta rápidamente.
0: Está bien, por malos. Nada mal, güey. Por malos. Los Packers. Pero fíjense, maestro, digo, en mi defensa, la NFL ya sabe quiénes son los perrones. Ya los tenían ahí como prime time a los Packers porque siempre son un buen equipo y andamos mal. La neta. Ha sido una como sorpresa para todos, porque, pues digo, también no ha regresado Parson, no ha regresado del todo. También se nos fue nuestro runner back por andar madreando a su vieja. Va a regresar como en la, en la jornada 5-6 por allá.
1: Si es que
0: regresa. Y bueno, pues el Packers va a regresar, va a andar bien fuerte en las finales. Muy mal, sí, los movieron.
1: Muy bien.
0: Pero no deja que Tigres ande en el viernes botanero.
1: Ahí sí se pasaron de lanzado, pero también en el número 15, qué payasada.
3: Sí, muy mal Tigres, ¿no? Muy, muy mal los Tigres, los Rayados. Como decimos ahí en Monterrey, ustedes tal vez no sepan, pero dicen que cuando los Tigres andan mal, pues mira, andan en el 15, pero ahorita los que supuestamente andan bien en la ciudad son los Rayados. ¿En qué lugar?

0: Garbanzo,
1: póngale
0: el clásico tapatío, el clásico regio y el clásico de clásicos, y el clásico América, Pumas, clásico América, Cruz Azul. Ya el otro no inventes. Es más, hazle un clásico. Atlante Pumas.
1: Atlante. No. Oh, se va a empezar a filtrar, es neta.
0: Ahí está. Entonces, bueno, saludos a todos los del Atlas. Hagan su jale, por favor. Porque ustedes juegan a las 6. Quiero ver a gusto el partido de Monterrey América, en el Estadio Azteca, Garbanzo. Oh,
1: pegadito.
0: Dice, señoras y señores, tenemos el sábado de carnita asada, cómo no, en gol, error y figura. Nos vamos a lo negro del partido.

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3: Muy bien, nos vamos con el chocolatazo a Aguascalientes. Tenemos a Rodolfo, le va a hacer el chocolatazo a su novia Alma. Ellos apenas tienen 6 meses de novios, se conocieron en internet, pero tú ya la fuiste a ver 2 veces, Rodolfo.
4: Sí, exactamente, 2 veces.
3: Apenas llevan 6 meses y tú la conociste entonces por Facebook.
4: Sí, por Facebook nos conocimos y duramos 2 meses que nos tostaban las habas y al último dije, pues vamos a darnos un reencuentro la primera vez y fue en Juárez.
3: ¿Y cómo fue ese encuentro después de conocerse solo por internet, Rodolfo?
4: La primera vez y estuvo maravilloso, de cuenta. Una luna, un reencuentro precioso.
3: Bueno, no fue un reencuentro, fue un encuentro, porque nunca se habían visto antes.
4: Sí, un encuentro bien suave, y luego, ahora el Memorial Day, nos vimos otra vez en Cuauhtémoc, otra vez.
3: Se volvieron a ver en Chihuahua, ¿tú eres de Chihuahua entonces?
4: Yo soy de Chihuahua y vivo en Kansas.
3: ¿Y la llevaste a Cuauhtémoc, Chihuahua, para presentarle a tu familia?
4: No, pues ahí nos vimos con una hermana ahí en Cuauhtémoc y todo bien suave, ahí nos la pasamos bien suave, ¿sabes?
3: Y... Pero apenas van 6 meses, Rodolfo, y ella es 20 años menor que tú.
4: Sí, pero no, pues sabe cuenta que está viendo Andrés García, aquí pues.
3: ¡Cálmate, Erazno! Uy, si hagan de cuenta. Oye, y entonces dicen que las mujeres a veces jóvenes a los hombres pues les inyecta energía, ¿no?
4: Exactamente.
3: Oye, entonces apenas van 6 meses, ¿cuánto tiempo duraste hablando con ella antes de ir a conocerla?
4: 2 meses duramos y que nos gustamos los dos y ya al último se nos estaban quemando las habas ya, pues dijimos de una vez, hay que darnos en reencuentro, ¿sí me entiendes? Un encuentro.
3: Háblame de Alma, Rodolfo. Rodolfo, ella es una chica bonita, atractiva, más allá de que es 20 años menor que tú.
4: Oh, sí, hermosa, no, hombre, olvídate, no, guapa.
3: Si todo sale bien aquí en el chocolatazo, ¿qué vas a hacer?
4: Yo, pues, le voy a arreglar pasaporte para traérmela para acá conmigo, y ella quiere, de eso tenemos ganas de estar juntos los dos.
3: ¿Y el chocolatazo es por la diferencia de edad o tú crees que te está poniendo el cuerno?
4: Por la distancia, ¿sabes? De que yo no conozco todavía ya, no sé qué onda ya, ¿sabes? Nomás ella ha venido y pues yo ya ahora para los últimos de esto, yo voy a ir para allá, voy a volar para allá, ¿sabes? Aguascalientes para ver, ¿sí me entiendes? Y antes de ir, pues, yo quiero saber si de veras es cierto.
3: ¿Ella ya conoció a tu hermana? ¿Tú ya has conocido a su familia de ella?
4: Con las hermanas, y no, pues sí me dicen que es buena morra, que es buena onda, ¿sabes? Que ahí era buena yegua, nomás le faltaba un buen jinete.
5: Y a mí me faltó jinete.
3: Ándale, ¿y ella nunca estuvo casada?
4: Sí, estuvo junta como 7, 8 años con su primero.
3: ¿Y cuántos hijos de esa relación?
4: Tiene 2 gemelitas, 2 niñas.
3: ¿Gemelitas de qué edad?
4: 5 años.
3: ¿Y cuando te vino a ver Alma estas 2 veces, Rodolfo, con quién dejó esas niñas?
4: Con la mamá.
6: Mamá soltera, esto ya pinta mal.
3: Doggy, tú cállate, a ver, vamos a llamarle a ver qué sucede, Rodolfo, con Alma, ¿ok?
4: Uy, vamos a ver.
6: Ya le entró el nervio, que le llame Lobo.
3: Bueno, le va a llamar el Lobo, no haga ruido.
4: Y ahora sí, con eso ya.
7: ¿Bueno?
6: Bueno, con la señorita Alma, por favor.
7: Ella habla.
6: Ah, muy bien, Alma. Bueno, mira, te llamo de una compañía de chocolates, tenemos una promoción. La idea es dar a conocer estos chocolates, se los enviamos a alguien especial que tú tengas. La idea es solo hacérselos llegar, eso es todo, es gratis, solo para darlos a conocer. ¿Tú tienes a alguien especial por ahí en mente, Alma?
7: No, pues ahorita no tengo a nadie.
6: ¿En serio, no tienes a nadie especial, Alma?
7: No, la verdad no.
6: ¿No tienes amigo especial, novio, a nadie?
7: No.
6: Oye, pues tienes una voz y una risa muy bonita, Alma, ¿eh? Qué raro que no tengas a nadie.
7: No, es que sí tengo un novio, pero está en Estados Unidos.
6: Oh, tienes a alguien del otro lado.
7: Sí, pues ni cómo,
6: ¿eh? Sí, de lo que se está perdiendo, Alma. Pues entonces me manda los chocolates a mí, ¿no? Yo estoy aquí.
7: Ah, bueno.
6: ¿Y qué tal si viene de Estados Unidos y me quiere matar o algo?
7: No, no le voy a decir.
6: A ver, si tú y yo empezamos a hablar y nos conocemos y me manda los chocolates, yo a ti y todo eso, ¿él no se va a enterar?
7: No le voy a decir.
6: Bien, entonces así sí. Oye, pero en caso de que no me los mandaras a mí, te digo, los chocolates son gratis, es solo una promoción. ¿Tienes a alguien más especial, aparte del novio que tienes allá en Estados Unidos?
7: Sí, se los puedo enviar a un amigo que tengo.
6: ¿Y cómo se llama ese amigo, Alma?
7: Se llama José.
6: Entonces él es especial para ti, le mandamos los chocolates a él en forma de corazón.
7: Sí, está bien.
6: O sea que él es el amiguito especial que tienes aquí en México.
7: Sí.
6: Pero a ver, ¿quién es más especial? ¿El novio que tienes allá en Estados Unidos o tu amiguito especial de aquí?
7: No, pues no sé.
6: Ah, no sabes. Oye, a ver, digamos que me manda los chocolates a mí, vienen con una nota, ¿qué le escribirías ahí?
7: No conozco, pero que me cayó bien.
6: ¿En serio te caí bien? Bueno, tú me caíste muy bien, la verdad.
7: Ah, gracias.
6: Te ves una mujer muy interesante.
7: Gracias, se hace lo que se puede.
6: Y además de Aguascalientes, ¿no?
7: Claro.
6: Debes de ser una mujer muy bonita, muy atractiva, ¿no?
7: Bueno, ¿yo qué te puedo decir?
6: No, pues me imagino que sí, por eso tienes novio allá, tienes un amigo especial aquí, de todo, ¿no? ¿Y a dónde le vamos a mandar los chocolates a tu amigo?
7: A su trabajo.
6: Entonces él se llama José O... ¿Y él en qué trabaja? ¿Qué hace?
7: Se hace, es operario de una fábrica.
6: Ah, muy bien. Entonces le mandamos los chocolates a él y ya después yo voy y te visito a Aguascalientes y te llevo los chocolates y te los doy en persona y igual y te doy uno en tu boquita, ¿no?
7: Bueno, estaría muy bien.
6: Sería rico, ¿no? Así visita Aguascalientes y te conozco.
7: Sí, está bien, ¿por qué no?
6: Bien, ahí está, Choco.
3: Ok, adelante, Rodolfo.
0: ¿Qué pasó, Alma? ¿Qué pasó? ¿Qué le ibas a, se le ibas a mandar los chocolates a José?
7: ¿Qué tiene? Es un amigo que tenía yo en la fábrica. ¿Qué tiene de malo?
0: No, no, está bien, está bien.
7: A un querido, ¿qué tiene de malo, hijo?
0: Pues, no, no, no, pues ahora sí, mira, ahora sí.
7: Te doy un aplauso, ¿cómo te gusta confiarme?
8: Te dije, Brody, que ya pintaba mal.
0: Qué hule, no, no, pues es todo, Alma, es todo, ahora sí, ¿cómo te sientes o qué?
7: Bien, ¿y tú? Ahorita lo arreglamos fácil, Rodolfito, Ahorita lo arreglamos bien fácil, ¿sabes qué? Tú y tu desconfianza me tienen hasta la madre, vete a la chingada, tú y tus bromitas baratas.
0: Ándale, ándale, no, pues es que así es como ella desencajan, ¿por qué? ¿Por qué se a mi amiguito el especial que tengo en la fábrica, sí, en la fábrica que trabajaba allí? Por eso la saqué de trabajar desde ahí.
3: A ver, ya nos colgó marca de nuevo.
8: Y esta se aventó combo con el lobo y también con el de la fábrica, Brody.
0: Sí, pues imagínate, ¿por qué no me mencionó a mí, no? Pues a Rodolfo que está en Estados Unidos.
8: A ti no te va a mencionar, Brody, porque el otro es el bueno. A ti nada más te usa para que le mandes dinero y la saques de trabajar o la traigas para acá.
3: Oye, pero ¿de veras tú la sacaste de trabajar, Rodolfo?
0: Pues sí, fue lo que pasó, que nomás la saqué de trabajar de ahí. ¿Cierto? Tengo 6 meses que no trabaja y yo sosteniéndola.
3: Oye, pero tienen 6 meses conociéndose, o sea que la conociste inmediatamente la sacaste de trabajar, ¿no?
8: ¿Y por qué la sacaste de trabajar, Brody?
0: Pues porque...
8: ¡Por güey, primo, Adam!
0: ¡Ay! Ya se puso bueno la cosa, pero no, pues así, así, así es lo bueno. Es lo bueno, ¿sabes? Si sale uno de duda, ¿sabes? ¿Que no?
3: Sí, claro, lo triste es que ella se pone a la defensiva y se haga la ofendida.
0: Sí, ¿verdad?
3: Además es muy obvio, ¿no?
0: Sí, sí, sí, yo sé. No, no, no, pues yo sé. Pues ¿por qué no dijo no a Rodolfo? Que le manden los chocolates a Rodolfo. No, no, dijo.
3: Bueno, pues ahí estuvo el chocolatazo, lo último que quieras decir, Rodolfo.
0: No, pues nomás que bueno que salí de duda ya antes de ir para allá, ¿sabes? Ya el, para los últimos de este, para la otra semana iba a salir para allá para volar para allá, para ir a verla y mira.
8: La va a perdonar y van a terminar juntos, Choco.
0: No, no, carnal, no, fíjate, tengo 50 años, carnal, y olvídate, no, no, no, no, no, me llueven, carnal.
8: ¿Cómo no te van a llover si las sacas de trabajar para mantenerlas?
3: A ver, Doggy, ya cállate, bueno, ahí estuvo el chocolatazo, hasta luego, Rodolfo.
0: Ándale, muchas gracias, ¿eh?
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0: necesitar tu dinero. ¿Quién quieres, Garranzo?
1: La verdad, no es difícil escoger. Vámonos con el pelotero.
0: El Garranzo está pidiendo el pelotero.

0: Chicos, saludos a toda la gente que me está escuchando en este momento. Quiero que sepan que como está en la Grande Liga, el Galvanzo ha hecho una buena elección, porque yo soy de Cuba y algo que a mí me corre por la vena son las pelotas, más que la sangre por mi vena corre la pelota. Galvanzo, quiero agradecerte por sacarme de la caja esa que tienen ahí.
1: No, no, deberías vivir aquí.
2: Qué raro que el Garbanzo dijo luego el pelotero.
1: No, es que el pelotero sabe mucho, güey.
2: No, güey, ya ni Seleno escoge al pelotero. ¿Cómo es Seleno?
3: Ay, este Garbanzo, hombre, cada vez más competencia aquí, ya. No te soporto.
1: Ya todo el mundo sabemos que ese no es un bat, o sea.
0: Oye, chico, bueno, mira, que primero que todo, me estaban preguntando a mí, oye, pelotero, que en la Grande Liga, en los playoffs, un niño tenía una pelota de 13 años, le cayó la pelota a él, se gana la pelota, y el otro niño que estaba más pequeño quería la pelota que el otro ya había agarrado, cuando la mujer se le queda viendo, como diciendo, no, vaya a dar la pelota, amigo, y el otro niño así como, ay, que no voy a dar la pelota, si yo me la he ganado, chico, ¿a ti qué te pasa, pelotero? ¿Qué opinas tú de esta situación? Le digo, bueno, chico, te voy a platicar lo que está sucediendo, yo si estoy en la Grande Liga, pago un boleto, me toca a mí la pelota, yo no le voy a dar la pelota, que se va a la mierda.
2: A ver, güey, más despacito.
1: No te entendí nada, nada más que el niño y una pelota y ya.
0: En la Grande Liga se hizo trending que un niño que tiene 13 años estaba viendo el partido ahí en el estadio, cuando el pelotero lanza la pelota y cae al joven de 13 años. El joven de 13 años está emocionado con la pelota porque tú sabes, una pelota del playoff no es lo mismo que agarrar una pelota de un partido regular. Atlanta contra Doyle, cuando este joven agarra la pelota, hay un niño como de unos 5 o 4 años se le queda viendo y mucha gente dijo, oye, dar la pelota al niño, mira que él la quiere. Y la mujer o la abuela del niño, de más pequeñito, este hombre le dice, oye, como que le están diciendo, oye, dale la pelota, la quiere este chiquitico quiere la pelota. Entonces la situación ahí es como, ¿tú le darías la pelota al chiquitico? ¿Se la daría o no?
1: Sí, yo sí.
0: Muy bien, yo como pelotero, ir a un estadio, agarrar una pelota, además tú sabes cuánta gente hay ahí, y que te toque a ti un privilegio, quédatela. Esa pelota le pertenece a ti, chico, quédatela. Aunque la gente esté diciendo, y me está gustando lo que está diciendo la gente ahora, es como, no, pelotero, ¿por qué le van a dar la pelota si este niño, él se la ganó? Y si ese niño fuera tu hijo, y le digo, oye, chico, ¿dónde está la pelota? Que saliste en la televisión, que vi que te agarraste la pelota, y que te diga, oye, papi, que soy muy buena gente, se la lleva un niño, lo agarra con el bate, le destrozas el cráneo.
1: No, pelotero, no puedes dar esos ejemplos.
0: ¿Dónde decir, chico?
2: Oye, pelotero, hablando de muy dotado acá, que la trines como bate de béisbol, güey, ¿qué pedo? ¿Alguna vez te han engañado a ti?
0: Ah, oye, sí, ¿cómo cambiamos la historia? Tengo yo aquí el ego grande, son matadores, me vienen a mí a recordar cosas que yo, chico, no quiero recordar.
1: No. Entonces, ¿sí pasó?
2: ¿Te engañaron?
1: Sí pasó.
0: Bueno, yo hace mucho tiempo, Garbanzo.
1: ¿Qué pasó?
0: Cuando yo vivía en Cuba, Garbanzo, yo siempre jugué a la pelota. Y cuando yo salía, yo siempre, porque yo tenía una mujer, mira, una mujer, chico, una mujer como dicen ustedes, de 10, una mujer muy, muy guapa, pero me empezaron a decir, pelotero, tú estás mucho afuera, estás jugando mucho a la pelota, deberías de cuidar a tu mujer. Y yo me empecé la duda, porque yo, esa mujer era una mamá soltera, y bueno, tenía a Iván, Liván, era el hijo de ella, y bueno, vivían ahí, yo jugaba la pelota, cuando yo, ¿por qué tú te estás riendo?
1: ¿De dónde sacas esos nombres?
0: Liván de Cuba.
1: Liván.
0: No sé, la gente de Cuba tenemos un nombre diferente, Garbanzo. Yo sé
1: está cayendo el
0: ¿qué quieres, chico? Que te llame Juan, Pedro, José, ya me tienen hasta la miel con esos nombres.
1: Allá, ok, Liván, de la isla, ¿y luego?
0: Liván.
1: Liván. No vengas con todo. Se te está cayendo el bat, pelotero.
0: Oye, chico, eso no es el bat.
1: Oh.
0: Entonces yo dije, voy a buscar un sistema para yo saber si me está engañando o no me está engañando. Okay. Todo lo que yo hacía cuando me iba a entrenar béisbol, le decía, oye, ¿cómo estás? Me decía, mira, que todo bien, porque yo le hablaba por teléfono. Y yo le decía, okay. Y yo para asegurarme que ella estaba en casa, le decía, oye, para asegurarme que estás tú en la casa, ¿puedes tú prender la licuadora? Y ella y decía, sí, bueno, voy a prender.
2: Buena idea.
0: Bueno, entonces yo decía, bueno, sí está en la casa porque está prendiendo la licuadora. Eso, bueno, está bien. Y yo le llamaba así. Y un día, chicos, como yo repetía eso, estaba jugando béisbol. Estábamos jugando ahí, entrenando a los niños. Cuando yo de repente decía, voy al baño. Y le llamaba de repente, le decía, marcaba, decía, bueno, hola chicos, ¿qué estás haciendo? Bueno, aquí estaba en la casa, a ver, para saber que estaba en la casa, prende la licuadora.
2: ¡Hala,
0: Ya ni me despedía, le colgaba, dale, dale, primera, hay que robar ahí. Hay que robar la primera base. Y bueno, Jardín Central, ¿qué está haciendo ahí? Catcher. Y de repente me llegaban los celos y iba otra vez, y llamaba de repente a cualquier hora y ya ni me contestaba, buenas tardes. Oye, sí, bueno, lo que le digo. Como diciendo, aquí estoy, ya. Y no, así, chico, yo duré así mucho tiempo. Y bueno, un día se me olvidó llamarle. Y me fui, y venía una lluvia y terminó el entrenamiento y me fui a la casa. Me fui a la casa antes de tiempo. Y llegué ahí, miré a Liván.
2: Liván.
0: Miré a Liván, se apellidaba Hernández, Liván Hernández.
2: No, el pelotero.
0: Y le pregunté, oye, ¿dónde está tu mamá? Dijo, no sé, de aseguro se salió. Digo, ¿cómo sabes que se salió? Digo, pues cada que se sale, se lleva la licuadora. Todo ese tiempo, chico, estuvo prendiendo la licuadora en otra casa. Prendiendo la maldita licuadora.

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0: estamos de regreso aquí en el show de Erasmo y la Chocolata. Espero que estén muy bien, que estén teniendo un excelente fin de semana. Obviamente hablamos el otro día de una persona que fue el primero de agosto, una niña muy jovencita, muy joven, quedó embarazada, ella menor de 14 años. Queda embarazada y después esta niña, cuando tiene a su bebé, pues parece que lo tiró, lo encontraron sin vida a la bebé, que le llamaron Angelita. Entonces hablamos con el oficial Andy de Salinas, California, el sheriff, y nos daba los datos de quién era, cómo la encontraron y todo esto. Y para retomar esto, vamos con a retomar un poquito, porque ya encontraron a el hombre, el papá había embarazado a esta niña y ya la encontraron. ¿Dónde y cómo fue? Bueno, eso el día de hoy vamos a saber dónde está. Bueno, Andy, ¿cómo estás? Muy buenas tardes de nuevo, gracias por estar con nosotros.
1: Muy buenas tardes a todos.
2: Buenas tardes.
0: Andy, para las personas que no estaban al tanto de esta historia tan triste, ¿nos puedes resumir qué pasó el 1 de agosto, cómo empezó todo esto para llegar ahorita a esta segunda etapa?
1: Bueno, voy a comenzar, como acaba de anunciar, hemos llegado a un punto donde al padre responsable por estos actos horribles ya fue encontrado en México, tanto como la menor de 14 años de edad. Y les quiero avisar, informar que gracias a la prensa y al público específicamente, hubo un detalle que se nos dio, que fue lo que nos hizo poder llegar a este momento en la investigación. So, le agradecemos mucho al público y a la prensa por comunicar esta información como lo están haciendo ahorita. Lo que les puedo avisar es que el día de hoy hubo una conferencia de prensa y pudimos dar detalles específicos de esta investigación. Y esta investigación comenzó el día 1 de agosto de este año, cuando los oficiales fueron llamados a la calle Shrew Road en el condado de Monterrey, debido a que alguien había encontrado a una bebita al lado del camino. Llegaron los oficiales, confirmaron que esta niña aparentemente había sido aplastada por la llanta de un carro.
2: No.
1: La niña tenía indicaciones que le había pasado una llanta por arriba y ella tenía heridas graves, fue pronunciada muerta ahí mismo en la escena ese día.
0: Bueno, ese dato la primera vez que hablamos no lo teníamos, ¿no? Bueno, tal vez ustedes ya lo sabían, pero no lo habían dicho o no lo habían informado acá. Entonces, esa fue la razón de que perdió la vida la niña, como que la atropellaron para quitarle la vida.
1: Bueno, no podemos confirmar por qué es que falleció la niña. Este sería parte de la investigación forense que se hizo y en estos momentos todavía estamos esperando el reporte final de esa investigación o ese examen forense.
0: Ok. Bueno, entonces después de esto, ¿qué siguió?
1: En este mismo día lo que descubrimos fue también en la misma escena donde se encontró Baby Angelita, había una marca de sangre en la tierra, ahí en los alrededores del campo de fresas en donde estaban, pero esa marca, esa mancha de sangre era separada de donde se encontró Baby Angelita. Lo que sospechaban es que Baby Angelita vinieron a dar a luz en un lugar y la movieron a otro lugar. Durante la investigación, una de las primeras cosas que pasó era queríamos saber quién era responsable, y gracias a la tecnología que lee las placas, esta tecnología automatizada que existe, pudimos identificar un auto. Ese auto llegó a ser registrado al señor Sergio Pérez y a la señora Ofelia Ortega, los nombres que hemos estado anunciando como el padre y la madre de la niña de 14 años. Después de, vamos a decir, el día 3 de agosto, hubo una orden de cateo en la dirección de Ofelia y Sergio. Durante esa orden encontramos no solo a Sergio y Ofelia, pero otros niños menores en la casa y a la niña de 14 años que estaba escondida dentro de un closet de la habitación. Durante esa orden pudimos colectar celulares y también el mismo auto que habíamos identificado, que era un Mercury color beige.
2: Wow.
0: Muy bien, okay. Entonces llegan y cuando, bueno, ese dato también no lo recuerdo, entonces cuando llegaron a buscarlos o llegaron a esa casa, estaba la niña que obviamente era la mamá de Angelita, o que es la mamá de Angelita, escondida en un closet. En ese momento a ustedes no les pasó por la mente que era la historia real, ¿no?
1: Sí, lo que pasa es que estas tres personas, la mamá, el papá y la menor de 14 años, cooperaron con nosotros, pudieron hablar con nuestros investigadores y ellos también proveyeron su muestra de ADN en ese mismo contacto. La niña de 14 años, los detectives pudieron hablar con ella separada de su familia y obtuvieron información de ella. Ella declaró ese día que ella tenía una relación sexual, que tuvo una relación sexual con otro menor y que después ella había dado a luz a un bebé. No específicamente a Baby Angelita, pero que tuvo esa relación y que tuvo un bebé. En esos momentos los detectives empezaron una investigación separada, investigando el caso de que era ella una víctima de acoso sexual, y empezaron a investigar eso también. Pero lo importante aquí es que en ningún momento esta menor de edad declaró que ella era víctima de abuso sexual por parte del menor que declaró, o de su papá, o de cualquier persona. So, no hubo ni una declaración. Lo más importante fue que los detectives sospechaban que ella había dado a luz recientemente y por eso la trasladaron a un hospital local porque pensaban que necesitaba atención médica debido a lo que posiblemente había pasado. Esa fue, los detectives ellos mismos la trasladaron a un hospital y esa fue la última vez que los vimos.
0: Perfecto. Uy. Y entonces ahora sabemos que ella estaba encubriendo a su papá, ¿no?

0: dieron las cortes. En este caso es muy importante aclarar al público que porque esta fue una de las controversias que existió. Mucha gente estaba enojada porque se anunció que la niña de 14 años era sospechosa en un asesinato de baby Angelita. Lo que pasó es que durante esta investigación los detectives encontraron mucha información a través de los celulares. En este caso pudieron confirmar varias cosas, incluyendo que antes de que naciera baby Angelita, y estamos hablando de meses antes, hasta el mismo día que encontramos a baby Angelita, esta niña de 14 años estaba buscando información a través del internet en su teléfono, incluyendo información sobre cómo cortar la línea del celular, del teléfono, qué pasaría si la policía encuentra a alguien que tuvo una menor, que tuvo una bebé, y otros detalles que dieron a conocer que posiblemente ella sabía lo que estaba pasando, sabía lo que había pasado.
1: Por eso ustedes cuando dan el comunicado dicen posiblemente, que no nos quisiste decir en ese momento, ahora entiendo por tus palabras, yo no quiero acusar a ella, pero por eso queremos encontrarla, porque probablemente ella puede ser que sea la acusada de asesinato. Esa era más o menos, y toda la gente, sí, dijimos, ¿cómo? Si ella es una menor de edad. Ahora, aún así, con esas búsquedas en el celular, igual sigue siendo una menor de edad, ¿no?
0: Correcto, pero también tenemos que recordar que lo que se entregó por parte de la corte, la responsabilidad de una agencia de policía o algo así es investigar crímenes, investigar qué fue lo que pasó, descubrir los detalles, y luego nosotros anotamos todo eso en un reporte y se manda a la fiscalía. Pero en ciertos casos, como en un caso de asesinato, en este caso los detectives pudieron encontrar suficiente información que se presentó antes de un juez, y ese juez estuvo de acuerdo de que los elementos del crimen de asesinato se habían cumplido, y debido a eso él dio lo que se llama una orden de arresto Raimi. Una orden de arresto Raimi no indica que alguien es culpable de un cargo, no indica que han sido que se le han puesto cargos tampoco, solamente es una orden de la corte que dice que tenemos suficiente información para detener a una persona por cierto crimen, y en este caso eso fue lo que había pasado con esta orden de arresto. Nunca en un momento se le habían puesto cargos a esta menor de edad, y nunca la habíamos arrestado, no la hemos arrestado, y pero esa orden sí existe en estos momentos, todavía existe en el sistema.
1: Perfecto, bueno, con toda esa información empiezan a buscarla. Habíamos dicho que el señor es de Guerrero, que tenía un grupo musical que se llama El Águila Real y su ritmo sabroso. Sabíamos de este hombre que tú mencionas. ¿Los encuentran? ¿Quién les avisa dónde están?
0: Desafortunadamente no tenemos detalles específicos donde fueron encontrados. Lo único que podemos anunciar es que fue encontrado en el país de México. Gracias a los oficiales de México que ayudaron junto con la FBI, nosotros nos comunicamos con la FBI aquí en Estados Unidos, y ellos establecieron esa relación con los oficiales de México, pero no tenemos los detalles específicos. Eso ya sería una pregunta para los oficiales de México.
1: Muy bien, ¿ya los tienen en Estados Unidos o todavía no?
0: No, relacionado a extraditarlos a Estados Unidos, eso sería una pregunta que se tiene que hacer al Departamento de Justicia de Estados Unidos, específicamente la oficina del inspector general del Departamento de Justicia. Ellos se encargan de ese proceso.
1: Digo, está por demás decir que si hay extradición, obviamente hemos visto lo que ha pasado con los carteles, todo lo que ha sucedido. Obviamente este hombre también, imagino, va a ser traído acá para ser juzgado, ¿o no?
0: En estos momentos no sabemos, eso es un proceso que no, el Departamento del Alguacil no está a cargo de eso. Eso ya sería los representantes federales y los representantes del gobierno de México.
1: ¿La niña es nacida aquí en Estados Unidos?
0: No tengo información de dónde es nacida la niña.
1: Perfecto, la familia de ella obviamente está viviendo en el mismo lugar, y ellos siguen donde mismo, ustedes los están cuidando, esta familia, ¿o qué ha pasado con ellos?

0: Bueno, en este caso, hace dos días, el Departamento de la Fiscalía del Condado de Monterrey confirmó que ellos anunciaron que había cargos contra la mamá Ofelia García, y hace dos días, cuando anunciaron esa orden cuando anunciaron los cargos, confirmamos que existía orden de arresto y nuestros detectives recibieron información que ella estaba en la corte del condado de Monterrey en la ciudad de Salinas. Los detectives respondieron y la pudieron arrestar por esos cargos que le han puesto la fiscalía del condado de Monterrey. En estos momentos ella se encuentra bajo arresto en la cárcel de aquí en el condado, y los cargos son poner en peligro a su hija, a un menor, también poseer documentos falsos. Se reportó que ella obtuvo documentos falsos y tenía a su hija trabajando en el campo de fresa, y que también estaba permitiendo asistir a la escuela.
1: Okay, antes de que pregunte, Garbanzo, ¿esta niña tiene algún récord, algún antecedente? ¿Ya la han detenido antes?
0: No tengo información sobre... no tengo esa información.
1: ¿Y la mamá?
0: No tengo información sobre la historia de ni una de las tres personas.
1: ¿Ni tampoco del papá de ella?
0: No.
1: Okay, Garbanzo.
2: Cuando lo arrestan o lo encuentran en México, ¿ahí mismo le leen los cargos que tiene para detenerlo y esos son los mismos cargos que se le imputan ya cuando está en Estados Unidos?
0: De nuevo, es importante reconocer que el proceso que la operación que se llevó a cabo en México fue por parte de los oficiales de México. Nosotros no estuvimos presentes y no tenemos detalles sobre lo que pasó. Lo que sí sabemos es que los oficiales de México están saben de los cargos en cuales se va a enfrentar en Estados Unidos si llegara a ser extraditado a este país.
1: Muy bien, Andy, pues te agradecemos mucho, Sheriff del área de Salinas, sobre este asunto de una joven de 14 años, tiene a su bebé, lo encuentran sin vida en el campo, y obviamente de ahí pues sale todo esto a la luz, que es increíble, un papá embarazando a una hija, la hija pues buscando en el teléfono cómo le hago para tal vez deshacerme de la bebé, para esconder todo esto, y están los celulares. Ahora, chicos, también eso de dónde te mueves o no te mueves con el celular, ahí queda marcado. No, yo no estaba ahí, pues el celular sí, y ahí es donde está todo. Pero bueno, afortunadamente han encontrado al hombre y ojalá se haga justicia. Andy, te agradecemos mucho, Andy y Rosas.
0: Muchas gracias a ustedes.

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0: Choco, es viernes y tenemos aquí a Emanuel. Emanuel, que le estaban pidiendo casorio a su mujer y de repente pasó una Karen y le dijo, I'm tired of seeing this year. Go back to Mexico. Así les dijo Choco. Y tenemos a Emanuel que ya lleva mucho dinero juntado también en el GoFundMe. Ayer el maestro Doggy habló de Emanuel, Choco.
1: Bueno, el Doggy habla de todo. A ver, vamos con vamos a escuchar primero el audio de cuando Emanuel le va a pedir matrimonio a su mujer. Y de repente llega una Karen, que le llaman Karen, le dicen a las mujeres como blancas, que son muy agresivas y que son racistas.
2: The park is for people that live here to enjoy the park and have picnics, and they don't allow events on the grass here for that reason.
3: Yeah, I understand them.
2: Come here and enjoy it. So I just called the police. They're coming out here. They're going to make you tear it down.
1: Dice que ella está cansada de que siempre ahí por donde ella camina, ahí están siempre este tipo de situaciones pasando. Dice, voy a llamar a la policía, y la chica muy amablemente le dice, entendemos.
3: No, I understand, ma'am. We'll be out.
2: I don't care. It's every single fucking, and I'm sick and tired of it.
1: Ella sube el tono, muy agresiva, dice, estoy con malas palabras, cansada de esto, es cada fin de semana, y la chica le dice, oiga, pero pues nosotros primera vez que venimos, ¿no?
3: We weren't here last weekend.
2: Just tell them to tear it down, and you're gonna have to anyway. I'm sick of this No, don't tell me this.
1: Dice, estoy harta, uno no puede venir aquí a caminar tranquila, siempre estás viendo esto, ¿no?
0: ¡Ándele! ¡No se suelta el mariachi!
1: Bueno, la mujer es súper enojada, obviamente, cuando está pasando esto. De fondo, hermoso cariño, y obviamente en el fondo también un espectacular océano, el mar se veía en un lugar que se llama Laguna Beach, un lugar muy, muy nice, y ahí fue Emanuel a pedir matrimonio. Lo tenemos en la línea ya, Emanuel. Emanuel, ¿cómo estás? Muy buenas tardes.
4: Hola, buenas tardes. Estoy muy bien.
0: ¡Felicidades! ¡Invita a la boda!
5: Oye, ¿y por qué le ponen las fanfarrias?
1: ¿Por qué? Porque, a ver, primero le dijeron que sí, o sea, le dijeron que sí. ¿Te dijo tu mujer que sí, Emanuel?
4: Sí, me dijo que sí. Fue la propuesta más perfecta para ella.
0: ¿Qué hago?
1: Perfecto. Oye, ¿te hiciste viral? Lamentablemente no por algo bonito, sino por algo medio raro ahí. Y bueno, tú le has sacado provecho a esto. Dijiste, voy a hacer un GoFundMe. ¿Por qué hiciste el GoFundMe, Emanuel?
4: De hecho, muchos estaban preguntando si nos podían mandar donaciones y por eso lo hicimos, porque estaba preguntando mucha gente si podían mandar.
1: O sea, ¿no fue idea tuya de decir eso? ¿Te empezaron a decir eso? ¿Dónde recibías estos mensajes?
4: Por el video original que subieron, fue el video fue tomado por la hermana de mi esposa futura.
1: O sea, tu cuñada fue la que grabó y lo subió diciendo esta mujer racista. Ahora, ¿hicieron algo legal? Porque hay muchas mujeres o hombres que hacen algo malo, ponen las fotos en redes y dices, esa persona es racista, me dijo, go back to Mexico, todo esto, y los corren, los despiden de sus trabajos, todo eso.
4: ¿Qué fue la pregunta?
1: Sí, la pregunta es que si ya tú has expuesto a esta mujer, ¿sabes si ya le sucedió eso? ¿Tuvo ella algún problema por esto?
4: No, de hecho no sabíamos que lo había ya hecho antes. Hay otro video que amenaza a otra propuesta así y los amenaza a llamar a ICE.
0: Ah, no manches, se calientan.
5: Eso sí, calienta más que el verano, maldita sea.
1: Sí, y entonces esta mujer como que está amargada, como que me imagino nunca le pidieron matrimonio de esa manera, ¿no?
5: Claro.
4: Me imagino que sí.
1: Emanuel, me dicen que tú eres fan del programa también.
4: Sí, sí lo he escuchado ya, tengo mucho sin escucharlo, pero me acuerdo de chiquillo que mi papá y mis tíos también lo ponían en el radio y los escuchaba cada rato.
1: Qué padre, ¿viven ustedes en el área de Fontana?
4: Sí.
1: Muy bien. Doggy, ¿tú hablaste ayer de esto?
0: Sí, obviamente primero desaprobando la acción de la señora esta racista, ¿no? Estúpida. Pero también decía yo de Choco, y es el GoFundMe para mí no tiene sentido porque es una página para realmente necesidad. Y lo digo así, y usé tu ejemplo, Brody. Porque ahorita mucha gente ya también de por sí no quieren donar y dicen, mira, ya quieren donaciones de cualquier cosa, pero como dice él, que done quien quiera, y de hecho yo compartí su GoFundMe, dije, el que quiera, ahí está, para que lo hagan, pero para mí es algo que primero, pues, debería ser algo como una emergencia. Y número dos, decía yo que Choco, hay gente que está pidiendo matrimonio, haciendo bodas, que no va con ellos. Si viven en Fontana y le pides matrimonio ahí, o vivías ahí, o ahí naciste, o algo te identifica. Y si es así, qué bueno. Y si no, eso es lo que yo decía. Ese fue el tema. Vayan al podcast del maestro Doggy, el más escuchado últimamente.
6: ¡Ey, póngale un bozal!
1: Pero bueno, Emanuel, tú has tenido también algunos comentarios negativos. ¿Qué es lo más negativo que has recibido de esto?
4: Nada más que, pues, qué estupidez que mande, que haga GoFundMe. Nada más del GoFundMe es lo que me han dicho.
1: Tú dijiste que hacías el GoFundMe también como un es simbólico de decir, yo quiero tener más horas de mariachi, como diciendo, para darle una cachetada con guante blanco a esta mujer, ¿no?
4: Pues sí, para mandarle un mariachi ahí por donde vive, si quiere.
6: Oye, y no lo dudes que empiecen a hacer eso ahí en esa colina.
0: Estaría chido, güey, que le pongan el mariachi ahí. Oye, Emanuel, ahí en Laguna Beach, ¿dónde es? Porque diría una morra que dijo, qué bonito está ahí. Yo nomás para pedirle que sea. Yo quiero pedirle que si quiere tener una noche de sexo conmigo, Choco.
6: ¡Ay, ay,
1: óyeme,
6: ay!
1: Óyeme.
0: Oye, Choco, pero es una manera bonita.
6: Es otro tipo de propuestas, sí.
0: Hay otros brodis que las emborrachan y luego se las llevan. Pues este brody le está diciendo bien.
6: Claro.
1: Oye, ¿cuándo es la boda, Emanuel?
4: La queremos hacer para el próximo año.
1: Ok, o sea, por lo pronto ya está la propuesta. ¿Te dijo que sí? ¿Estabas nervioso?
4: Sí, estaba muy nervioso porque pues yo ni me di cuenta hasta ya después de la vieja que nos dijo los comentarios racistas.
1: ¿Qué edad tienes, Emanuel?
4: Yo tengo 24.
6: Estás chavo.
1: 24 años, le da ahí como perfecta, ¿no? Pero, ¿qué edad tiene tu futura esposa?
4: Cumple 21 en este mes.
1: Muy bien, o sea, para el siguiente año, ¿piensas hacer la boda en dónde?
4: Pues en México, por Zacatecas queremos hacerla. ¡Qué
1: lobo! Muy bien, ¿tú eres zacatecano?
4: Sí, de parte de mi papá.
1: ¿Y ella de dónde es?
4: También de Zacatecas, pero de parte de su mamá.
0: Ah, qué chido, y está bonito, Choco, eso cuando se juntan dos tradiciones y que se va, yo imagino el fiestonón en Zacatecas, todos vestidos de charros, güey.
6: La tambora,
0: la preboda, la rompehielos, la boda, y luego al otro día la tornaboda, el recalentado, güey. Yo creo hasta Pepe Aguilar va a ir, Choco, ya es que se la pasa en Zacatecas ya. Como no tiene jale.
6: Hoy nomás. Ese diablito no está diciendo eso.
1: Qué bien. Bueno, Emanuel, pues ahí está el GoFundMe, ¿qué, Garbanzo?
6: Sí, oye, aparte de ese lugar donde fueron a pedir matrimonio, ¿cuál era su otra opción, aparte de ese?
4: Había otro que había pensado yo con mi suegra, pero cuando buscamos más, ocupábamos permisos para ese lugar, para poner la música, para poner las flores y todo, entonces fue por eso que escogimos ese.
6: ¿Pero dónde era ese?
0: Ya ves, Choco, aquí no tenían, aquí es alabrado, por eso se enoja la raza ahí.
6: Ah, que se aguanten, ¿no? Diciendo, si la bueno, calle es de todos.
7: Es la radiodifusora.
6: Por eso pagan impuestos.
1: Sí, bueno, oye, pero lo importante es que te dijo que sí. Ahora, ¿los suegros siempre te han querido o es esa historia donde primero no te veían muy bien y ya después sí te querían?
4: No, sí me han querido. Mi suegra fue la que me ayudó en hacer todo eso.
0: No, ya más o menos sabíamos. Oye, Emanuel, ¿y cuando le pediste que fuera tu novia, fuiste tú o también alguien te hizo el paro ahí para encarrilártela?
4: No, ¿cómo? Yo solo fui yo.
0: Eso. ¿Y los cuñados? ¿Tiene hermanos, hermanas? ¿Ella?
4: Sí, no, tiene seis, tengo seis cuñaditos.
0: Inguias, ¿y cuál es el que te cae mejor?
4: La hermana, pues, la que tomó el video.
0: Ah, ¿y los hermanos, el que más gordo te cae, cuál es?
6: Era,
4: nah, pues, uno de los pequeños, pero no está tan gordo, es así de... Es así, solo pues de broma nomás.
6: De relajo, latoso. De relajo.
0: Es que son los más morrillos, Choco, esos cuñados son los que te dan patadas en las espinillas. Esos son los que llegan y cuando estás ahí, que no hay nadie en la casa, que estás ahí besando a tu novia, son los que llegan y dicen, ¡Ey, I'm gonna tell my mom! Esos son.
6: Oye, Choco, ¿no consideras tú que sea justo que ese dinerito que se juntó, gracias a Dios, de ese GoFundMe, que lo invierta en mandarnos invitación a todos los del show para ir ahí sentando una mesa chida?
1: ¿A Zacatecas?
6: A donde sea.
1: No creo que vayas tú, Garbanzo, tú, estás muy, muy limitadito, pero bueno, pues si quieren...
6: Limitadito, mira.
1: Si quieren, lleven a alguien para que cuide al Garbanzo.
0: No, es que allá las sillas de ruedas, güey, allá no, las banquetas no están como aquí, que te ayudan a bajar.
6: La silla de ruedas es la que te va a dar la Choco.
0: Escuchemos esto, para los que empiezan a escuchar la historia. Tenemos a Emanuel, le estaba pidiendo matrimonio a su mujer, él no sabía lo que pasaba. El mariachi estaba a un lado de él, mientras la Karen estaba fregando con su cuñada. De Emanuel le dijo, ¡lárguense de aquí cada fin de semana con sus mamás!
2: And they don't allow events on the grass here for that reason.
3: Yeah, I understand them.
2: Come here and enjoy it. So I just called the police. They're coming out here. They're going to make you tear it down.
3: No, I understand them. We'll be out. Bye.
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0: primo.
1: Échale, primo.
2: Échale, mi pasta.
0: ¿Qué te dice tu compa el pollo, primo?
1: Nada, primo. Sí, así que en Alfredo no dice nada.
0: Exactamente, yo sabía. Todos tienen un amigo que le dicen el pollo. Y cuando andes con él, lo más te van a decir ustedes son el chicken, el Alfredo.
1: Ay, se agarran las manitas. Ay, agárralo. ¿Qué son esas garbanzadas?
2: Ey, a mí no me metan en sus cosas.
0: ¿Qué palo llevas a querer, primo?
1: Mira, primo. Quiero que el trueno sea precoz, así como el garbanzo, y que comience ya a regalar los pavos para el turkey el día de Thanksgiving.
0: Que regalen los pavos para el turkey.
2: Los pavos
1: para el turkey. De una vez, pavos para el turkey, para.
0: ¡Ey!
1: De una vez, primo, ya nos salió precoz como el garbanzo y se nos va a adelantar. Y va, y ya los va a comenzar a regalar porque quiere adelantársele a todas las radios.
2: Pues es buena hora también, ¿eh? ¿No crees que también ya es muy tarde?
0: Ya es más, ya es tarde, porque ya es el siguiente mes. Hijos de la... Oye, va a ser el 25, ¿no? Día de Thanksgiving, ¿qué es? ¿25 o 26?
1: En noviembre, ¿no?
3: Es en jueves 26, brody.
2: ¡Ah!
0: Jueves 26.
1: La voz de la sabiduría habló.
0: Llamó acá.
2: ¿Dónde estás?
1: Dios, eres tú, ¿quién habló?
2: No le des alas a este.
0: Señor, me has mirado a los ojos.
4: Ay, señor, no se compone ni con un Cristo de oro.
0: Ya, señor, me has mirado a los ojos.
4: A mí se me hace que se te cae la mano.
2: ¿Quién es este Dios?
0: ¿A quién Dios habló?
1: ¿Eres hijos tú? De la vida. Llévame contigo.
0: ¿Acaso eres tú?
2: El que me va a traicionar.
0: El garbanzo, así dijo, ya. Así dijo el garbanzo Alfredo. Estaba haciendo del dos. Estaba haciendo del dos. Y se miró el chiquitín y le dijo: ¿acaso tú eres el que me vas a traicionar?
2: Güey.
4: Acabo, mi perro me quiere.
2: No te rías así, Alfredo.
4: No, como tu mamá, tú también. No quieres a tu mamá.
0: Oye, ¿qué parodia quieres? Ok, la del trueno. Vámonos, pues. Y el saludo para quién.
1: Vámonos. El saludo para nadie.
0: Maldito solo. Eres un maldito solo. Pero primero,
1: a mí solo mi perro me quiere.
0: Oye, tenemos que hacer un promo de Thanksgiving, espérame.
1: Échale.
0: Vamos a hacer un promo de Thanksgiving en vivo aquí por primera vez. Ahí va. Así es.
1: Vámonos, promo.
0: Ok, tenemos los efectos. Espérate, déjelo grabo. A ver. Ok, vamos a poner una rolita que va con eso. Todo esto es puro ingenio aquí.
1: Vámonos.
0: Al minuto, fíjate. ¿Con quién estás, primo?
1: Con mis hijos, primo.
2: ¿Cómo se llaman?
1: Sofía y Jaden.
2: ¿Y quién? ¿Jaden?
0: Jaden.
1: No, Jaden, Simón.
2: Jaden. Ah, es el nombre de jugador de fútbol americano, ¿no?
0: Jaden, güey.
1: Simón, primo.
2: Ah, perro.
0: Jaden.
2: Así casi como la que Steren.
1: Ándale.
0: Ok, ahí va. Aguántame tantito, no haga ruido. Ya tenemos el turkey. Vamos a bajarle la musiquita aquí. Le ponemos este aquí, el sonido del turkey.
1: Míralo, puro ingenio. Se tienen que pagar más, bro.
0: Ok, y luego vamos a poner, a ver esto, a ver.
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0: Ahí va. Necesito un poquito de efectos, flashes.
2: ¿Cómo? Para cuando salga el turkey que se escuche.
0: Flash effects. Flash.
1: Para que los radioescuchas lo miren.
0: Sound effects, flash. Sound effects.
2: SFX.
0: Ahí está. Oye, apá, vámonos, dijo aquel.
2: No estás hablando con ese estúpido de la máscara.
1: Ya deja ese güey ahí.

0: este güey.
1: Ya, ya.
0: Está haciendo la parodia para él solito.
1: Y ando pedo, güey. A ver, ¿dónde está? Acá está el maldito trueno, ahora sí. ¡Vámonos!
0: A ver.
2: Señoras, señores, muy buenas tardes. Vamos rápidamente con las complacencias en la hora del corrido, porque ahorita terminando esta canción de la tarde de aquí con la hora del corrido, voy a presentarles la promoción que ya estamos lanzando. Bueno, vamos con la última llamada. Alfredo, buenas tardes. ¿Qué corrido vas a querer el día de hoy? Buenas tardes.

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1: Niños y adultos ciudadanos están siendo detenidos y muchos de ellos deportados por ICE por grabar el momento de una detención. La respuesta a ciudadanos detenidos mientras graban operativos ha sido muy simple: no obedece una orden, interfiere en el operativo, los agentes necesitaban verificar su identidad. La primera enmienda protege la libertad de expresión. El ciudadano debe saber que existen protecciones legales para grabar a funcionarios que realizan sus funciones en público. Una cámara no detiene un operativo, no arresta a nadie, solo registra el momento como testigo de los hechos. Una democracia real no debería de tenerle miedo a los testigos. Si un agente de ICE está actuando correctamente, una cámara debería de ayudar a demostrarlo. Si el ciudadano está interfiriendo ilegalmente, existen leyes para castigarlo. Grabar no convierte a una persona en sospechosa. Tener autoridad no significa tener permiso para hacer cualquier cosa. El agente tiene límites, así como el ciudadano tiene derechos. Los errores del poder también tienen que tener consecuencias, porque el poder público no es propiedad de quien lo ejerce. La autoridad y los límites vienen en la misma ley. Puedes apoyar las deportaciones y defender que ICE tenga herramientas más eficaces para localizar, detener y remover a quienes legalmente sean deportables. Pero el ciudadano también tiene derecho, el derecho de vigilar que el poder haga correctamente su trabajo.
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0: Hola, soy Ana Karen Cerati, amigos. Paren oreja y tengan a la mano pluma y papel para que anoten todo lo que Lisette tiene que contarnos acerca de este gran tema de salud sexual. Lisette, ¿cómo estás y qué nos quieres decir a modo de introducción sobre este tema tan importante como lo es nuestra educación sexual?
1: Un gusto estar con ustedes para platicarles sobre estos temas de sexualidad. ¿Saben? Es tan importante darles esta información, manejar los temas de sexualidad y darle esa importancia a ese aspecto de la vida que es tan vital, porque a veces pensamos que es un aspecto meramente de placer y no es así. La sexualidad tiene que ver con muchos aspectos importantes de nuestra vida, como por ejemplo, si nosotros nos sentimos con algún conflicto a nivel sexual, si tenemos alguna dolencia, si existe alguna situación con la cual no estamos satisfechos, esto repercute en nuestra vida diaria, en nuestra autoestima, en nuestra capacidad de concentración física y mental, aunque no lo puedan creer. Es importante que lo reconozcamos cuando también tenemos problemas en este aspecto. Para poder reconocer los problemas, es importante definir las disfunciones sexuales. En el caso del hombre, hay mucha gente hoy por hoy, en este año, que hemos recibido estudios en los cuales hemos visto que entre los jóvenes normalmente había un porcentaje menor. Ahora hay un porcentaje mayor. Pero lo peor de todo es el problema más grave que se ve aquí. Es cuando los jóvenes conversan entre sí. Sí, ya cuando hablan del tema sexual, dicen entre ellos, bueno, yo duro 5 minutos, yo 6, yo duro tanto, y piensan que eso es normal. Y no, no es así, caballeros. Es muy importante saber qué cosa es informarse, qué cosa es exterminar la disfunción sexual, para poder reconocerlo y poder llamar y buscar ayuda profesional, porque es una parte muy importante. En el caso a lo que refiere la disfunción sexual, señores, que tiene que controlarse, que tiene que buscarse ayuda profesional, porque esto en el futuro, si no se controla, los problemas serán más graves, como sufrir una impotencia sexual también. La eyaculación precoz es cuando un hombre no puede sostener erección por 15 minutos, si usted demora sus 5 o 10 minutos, o si usted es un hombre de 30 o 40 años y dura solamente 5 minutos, caballero. Usted está teniendo problemas. ¿Y por qué esto es un problema? Porque en el momento sexual, usted, señor, que demora 5 o 10 minutos, usted trata de controlarse para durar más minutos y que no venga la eyaculación. ¿Usted se imagina cuando usted está teniendo sexo en esos momentos, cómo está la velocidad de su sangre? ¿Usted se imagina cómo está todo su sistema orgánico, su corriente sanguínea? Entonces significa lo siguiente, que usted está tratando de parar una energía que se viene en ese momento. Ese control que usted hace, físico y mental, genera un trauma físico y mental en el futuro. Y por lo tanto, va a traer por consecuencia un problema más grave, como la impotencia sexual. Y eso es lo que debemos evitar. Si usted quiere información totalmente desinteresada, así es como usted lo escuchó, totalmente desinteresada, porque nosotros acá lo que queremos es informar a la comunidad latinoamericana acerca de que tenemos una solución a este problema sexual. Es una solución y es una solución seria. Porque ya ha tenido estudios, porque nosotros no estamos improvisando con la gente. Yo sé que existen muchísimas personas que han tenido muy malas experiencias. Sí, lo sé, lo sabemos, lo conocemos, porque no podemos hacer nada al respecto, porque esa fue su experiencia, no fue la nuestra, y nosotros no tuvimos nada que ver con su experiencia. 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Pero cuéntame, Ana, si tienes alguna pregunta de alguno de tus radioescuchas.
0: Bueno, claro que sí. Pues ya nos explicaste, Lisette, qué es la eyaculación precoz. Pero ahora, ¿nos podrías explicar cuáles son las causas de esta disfunción sexual?
1: Claro que sí. Las causas de la eyaculación precoz pueden ser muchas, en su mayoría son cuestiones psicológicas o cuestiones emocionales, o muchas veces puede ser el estrés. Así es, el estrés juega un papel muy importante. A veces uno dice, por qué me duele la espalda o la cabeza, y todo es porque usted está estresado, señor. El cuerpo necesita reaccionar. A veces son por cuestiones de depresión, problemas emocionales, y puede ser también cuestiones físicas, un problema de diabetes o de tiroides, o depresión arterial, el consumo del alcohol, el fumar cigarrillos. Estos dos últimos afectan mucho a la sexualidad. Pero esto tiene un punto en común, que es que todas estas situaciones afectan a la hipófisis. Es la glándula que está en el cerebro. Esta glándula hipofisiaria va a trabajar produciendo a las hormonas sexuales. Y si usted está estresado, no solamente le va a dar dolores de cabeza, sino también el cerebro se defiende y va a inhibir esta hipófisis, haciendo que sus niveles de testosterona bajen en producción. Lógicamente, esto afecta a la sexualidad masculina. Y esto también sucede en el caso de la mujer. Por supuesto que ahora estamos hablando de la eyaculación precoz, porque lógicamente, tanto el estrés como cualquier otra enfermedad va a repercutir a nivel de la producción de las hormonas, tanto en el hombre como en la mujer. En el caso del hombre, al bajar los niveles de erección, el hombre no va a tener esa potencia para poder evitar el tener erecciones blandas. Existen casos en el hombre donde siempre tiene erección precoz. No es porque tuvo un problema de estrés y, en consecuencia, tuvo eyaculación precoz. Y puede ser porque simplemente porque durante toda su adolescencia fumó muchos cigarrillos o tomó alcohol, tuvo problemas emocionales y tantas cosas, etcétera. Todo esto repercute y hace que haya una baja producción de hormonas sexuales. Y lógicamente esto trae consigo el problema de la eyaculación precoz y la erección blanda. ¿Alguna preguntita más?
0: Pero ahora, ¿nos podrías explicar cuáles son las causas de esta disfunción sexual?
1: Bueno, la consecuencia más importante y por la cual todos nosotros que manejamos el tema de la sexualidad nos preocupamos es acerca de la impotencia sexual. La impotencia sexual no tiene cura. Y ustedes lo saben ya muy bien. Es por eso que es muy importante que entienda que estos problemitas físicos o traumitas emocionales, esos problemas por los que pasa el hombre durante su sexualidad, repercuten en el futuro en la impotencia sexual. Pero también tienen otra consecuencia aún más grave, que es la autoestima del hombre. Cuando el hombre se siente afectado en su sexualidad, su seguridad y autoestima comienza a bajar notablemente. Y cuando un hombre tiene problemas de autoestima, se siente inseguro y obviamente esto va a afectar en su vida familiar. Y esto, lógicamente, la sexualidad es el 50% de un matrimonio o de una buena relación de pareja. Hay muchas cosas. Toda nuestra vida es una relación de cadena. Es una correlación de cosas que afectan a otras y son consecuencias de otras. Por eso es muy importante y los invito a todos ustedes a que busquen ayuda. A que piensen que cuando uno ya tiene este problema, a que no es cuestión de sentirse avergonzados. No se trata de eso. Se trata de pensar que somos seres humanos y que todos de alguna forma u otra tenemos dolencias. Puede ser que en algunas personas sean cuestiones sexuales, otras en cuestiones mentales o en cuestiones de salud. Pero todos somos seres humanos y que gracias a Dios contamos con lo que es la ciencia natural, que hoy por hoy se está desarrollando a pasos agigantados. Existen también muchas cosas que no tienen ningún tipo de trabajo con la eyaculación precoz y la erección blanda. Pero debemos saber también que así como existe lo bueno, existe lo malo. Y si existe lo malo, existe lo bueno. Es importantísimo entender que nosotros le damos a usted una solución y es una solución definitiva, que no es una droga, que no es algo que le va a afectar a usted y que va a controlar de forma definitiva lo que es la eyaculación precoz y la erección blanda en el caso del hombre. No sé si pueda satisfacer tu pregunta.
0: Claro que sí, Lizette. Y antes de continuar con más preguntas, pues quiero aprovechar para informarle a toda la gente que nos acaba de sintonizar que estamos con Lizette Villanueva, especialista en la salud sexual. Nos trae ahorita un tratamiento natural muy bueno, se trata de unas vitaminas para contrarrestar la eyaculación precoz y la erección blanda. 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Bueno, Lisetti, pues ya hablamos de la definición de las causas, de las consecuencias, de la eyaculación precoz y la erección blanda. Ahora, ¿nos puedes decir cuáles son los avances de la medicina natural?
1: El nuestro es un avance elocuente de lo que es la medicina natural. Esta es una vitamina tan poderosa y concentrada que trabaja específicamente en el área del cerebro. En el cerebro tenemos, tanto hombre como mujeres, la glándula que se llama hipófisis, donde se segregan las hormonas de nuestro cuerpo. Las hormonas, en el caso de los hombres, se llama testosterona. Como ya mencioné, en el caso de las mujeres estamos hablando de los andrógenos, que son lo que definen la conducta sexual femenina. Esta vitamina es muy importante que se entienda que no estamos hablando de una vitamina que sea una droga. Tampoco son fármacos, no son afrodisíacos y tampoco son hormonas. Estamos hablando de una vitamina, por eso es que no tiene efectos secundarios. Esta vitamina se va directamente al cerebro y mejora la producción de las hormonas sexuales. Y lógicamente va a controlar de forma definitiva cualquier disfunción sexual. Y la gran ventaja de esta vitamina natural es que no solamente produce la hipófisis, las hormonas sexuales como la melatonina, que es la hormona del sueño, produce la serotonina, que es la del estado de ánimo, que produce todo lo que es el HGH, el DHA, y que son tan importantes para retardar el envejecimiento. Por eso, este tratamiento natural tiene numerosas consecuencias positivas en su salud, y no solamente va a trabajar en todo lo que es la producción de sus hormonas sexuales. Va a mejorar su calidad de vida, su concentración física y mental, y algo muy, pero muy importante que quiero comentar a todas las personas, nosotros hemos hablado de la eyaculación precoz y la erección blanda, en lo que se refiere a nivel del cerebro y en la cuestión de la producción de la testosterona. Pero también existe una glándula que se llama la próstata. Esta próstata se encuentra atrás de los genitales y cuando esta empieza a inflamarse, obviamente tiene efectos secundarios en lo que es la eyaculación precoz y la erección blanda, ya que al inflamarse la próstata va a obstruir los diferentes conductos del miembro viril como el conducto sanguíneo, seminal y urinario. Entonces, este tratamiento en la fórmula que nosotros tenemos, ponemos una fórmula inherente. O sea, dentro de esta misma fórmula va a ir otra fórmula muy importante que va a proteger su próstata. Va a desinflamar la próstata y le va a proteger para cualquier tipo de infección. Inflamación o sumoración. Inflamación o sumoración, caballeros. Eso es muy importante. Por eso es que este tratamiento trabaja correctamente. Va a trabajar tanto a nivel cerebral como a nivel prostático, para que no haya problemas en el futuro y esto no tenga ningún tipo de eyaculación precoz o erección blanda. Y también es muy importante recalcar que este tratamiento natural no tiene efectos secundarios. Esta vitamina no tiene efectos secundarios, señores, ya que habla con toda la base del mundo. ¿Por qué? Porque puede ser tomado por cualquier persona pasando los 18 años. Si usted ha sido operado del corazón, si usted ha sido operado de la próstata, si tiene cáncer de próstata, si usted tiene un problema de diabetes, para el paciente diabético sumamente impotente, generalmente el paciente diabético ha probado muchas cosas. Lo digo porque sabemos lo que se vende en el mercado. Y escucho además el 90% de las personas que me llaman y me dicen, pero ya probé esto y el otro y no me hizo nada. O yo ya ordené esta y tal cosa y no me hizo nada. O yo como usted, si esto es malo o no logro los resultados esperados, ¿qué garantía tengo? Me pregunto igual. Pues les digo y les repito, yo no tengo una bolita mágica para poder decirles cómo va a ser, cómo se va a desenvolver esto. No les podemos mandar cosas gratis, lógicamente, porque ya todo esto tiene un costo. Pero lo único que les puedo decir a ustedes, caballeros, es que no llamen para comprar la vitamina. Llamen para preguntar, para informarse primero. Porque esta vitamina pertenece a un tratamiento que tiene estudios y no se está improvisando con la gente. Además, y por último, nosotros no tenemos responsabilidad de la cantidad de cosas que se venden en el mercado. He escuchado de aparatos, de ejercicios, de una y sin fin cosas, y lógicamente es una pena, pero yo cumplo con darles y transmitirles el mensaje de que es muy importante informarse. 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Tenemos también la confidencialidad del caso. Sabemos que la sexualidad es una cuestión muy natural. Sí, claro que sí. Pero también sabemos que es un asunto íntimo. Cada quien, en su mundo, en su vida aparte, y nosotros de forma confidencial, y también la entrega de la medicina se hace de forma confidencial. ¿Alguna otra pregunta por ahí?
0: Claro que sí, mira, también nos llamó un radioescucha y bueno, nos preguntó lo siguiente. Es sobre si el tamaño del miembro importa o qué tan importante es el tamaño del miembro viril.
1: Es importante, pero no es determinante. Eso es importantísimo que todos lo sepan. Como todo lo que es la sexualidad, yo cumplo con decirles a toda la audiencia que ahora me está escuchando, que en este momento y de mí dependen muchas cosas porque estoy transmitiendo a un público y soy responsable. Además, sería de muy mal gusto y no sería ético que yo les dijera que esto, que se preocupen por el tamaño o que haga esto o el otro. Estos son prejuicios que se tienen desde hace mucho tiempo, que se han ido pasando de generación en generación, y prejuicios que han hecho daño a mucha gente. Digo que son importantes porque está de por medio el prejuicio, y porque si una mujer ve algo que está más grande, ¡ay, qué bien! Pero no es así en realidad. La realidad es otra, damas y caballeros. Usted no sabe el daño irreparable que puede ocasionar, a un hijo que por lo que sea nació con su miembro pequeño y no desarrolla. Usted tiene la idea del daño que le haría que alguna mujer le dijera, no, es que no quiero tener sexo contigo por tu tamaño. Eso no es así. Hacer o decir esto es pésimo, porque lo más importante, damas y caballeros, es el tiempo de la erección y la calidad de la erección. Eso es lo determinante y lo que va a dar la felicidad sexual a su pareja. Si usted tiene 3 pulgadas, está bien, está normal. Lógicamente, según los estudios que se hay hasta ahora, se han visto los traumas psicológicos que se han originado acerca de lo que es el tamaño. Lo irónico está en que para satisfacer a una mujer no se necesita un tamaño enorme, porque la parte más sensible de la mujer está en la parte exterior. Por eso, no necesita tener una erección de 9 pulgadas para lograr complacerla. Aparte, que no sería sano. Lo más importante es esa erección que fuera fuerte y dura y rígida. Por eso, si algún sitio le venden 4 o 5 pulgadas más, por favor, señores, tenemos que utilizar un poquito más de lógica. Señores, estamos hablando de la naturaleza. Nosotros no vamos a decir que con nuestro tratamiento no haya habido cambios. Claro que han habido cambios, pero son cambios que se pueden ver, pero no son una cosa radical. No son cambios en los que veamos un aumento de 4 pulgadas. Eso sería engañarlos y eso no lo vamos a hacer. 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No queremos transmitir que usted se va a sentir más seguro porque va a aumentar más su tamaño. Eso sería reforzar la idea equivocada y no lo vamos a hacer. 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
0: Claro que sí, me llamaron y me preguntaron que estamos hablando de los hombres, pero una señora dice que hay de las mujeres. ¿existen tratamientos para nosotros las mujeres?
1: Nosotros tenemos la gran ventaja de que si queremos esconder las cosas, las escondemos. Por eso también es importante saber y estar informados. Porque una, como mujer, puede estar calladita y las cosas pueden seguir igual. Pero una, ¿por dentro qué? La mujer también tiene el derecho de disfrutar, de sentir, de disfrutar de su sexualidad plenamente. Tiene que sentirse gratificada, porque si no, la mujer sería como una plantita, que si no la riegas bien, se empieza a morir, se empieza a entristecer, se empieza a entristecer, a deprimirse. Nosotros tenemos en el cerebro, como les explicaba, la glándula hipofisiaria, que produce la testosterona en el hombre y en la mujer los andrógenos, además de otras hormonas, por supuesto. Pero el andrógeno es el que va a determinar que nosotras tengamos ganas de tener sexo, que tengamos esa lubricación que es tan importante y esa capacidad de poder concentrarnos en el momento de la sexualidad y poder llegar al orgasmo. Nosotras las mujeres tenemos una gran virtud, que es la de tener sexo cuando querramos. Y tenemos la gran virtud también de poder ser multiorgásmicas. Y a veces hay mujeres que no saben ni siquiera de esto. Si usted tiene o ha sido operada, o si usted le han ligado las trompas de Falopio, y si usted toma anticonceptivos, o si usted toma hormonas para la menopausia, o si usted ha tenido de algún trauma psicológico, comuníquese con nosotros al 1-800-811-5590. 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Nosotros vamos a ayudarle. Este tratamiento es una vitamina. No va a tener ningún efecto secundario. No le va a traer ninguna consecuencia alguna. Al contrario, usted va a mejorar en muchísimas cosas. Si usted tiene sexualidad y si esa sexualidad es buena, usted no sabe lo que va a hacer en su vida. Va a dar un giro de 180 grados. Va a ser un giro muy bueno y positivo. Y lo mejor de todo es que mientras más orgasmos se tiene, por ahí les cuento, mientras más orgasmos tiene un hombre o una mujer, se revierte el proceso de envejecimiento, porque la sexualidad es como un círculo, es una cadena. Si usted goza, si usted se gratifica, pues empieza el impulso nervioso hacia el cerebro y va a producir mejores niveles de hormona y así sucesivamente. Y va a detener ese proceso de envejecimiento. 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Queremos dar lo mejor de nosotros a nuestra comunidad latinoamericana. Queremos servir a nuestra comunidad, que tiene que estar informada también. Salen muchas cosas en los medios de comunicación y solo son para vender, no para informar. Y mucho menos para ayudar. Queremos que no esté manipulado por tantas cosas que salen en el mercado. Nosotros queremos darle esa información que usted necesita de una forma personal, de una forma humana. 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
0: Claro que sí. Siguen las preguntas.

0: meses se haya interrumpido el tratamiento por algún problema de infección y haya tenido que tomar antibiótico o haya cambiado un poquito esto. Y decimos 3 meses en los que el individuo se vitaminiza, porque es el tiempo que se tarda la glándula de la hipófisis en vitaminarse en ese tiempo. No hay que estar ordenando todo el tiempo, ni hay que estar gastando el dinero, ni que a mí no me funcionó, ni que nada de esas cosas. Nosotros no somos una empresa de telemercadeo. Este es un tratamiento natural vitamínico que le va a ayudar muchísimo. 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Es necesario que nuestros jóvenes se instruyan, se informen sobre todo esto. Hay muchas personas que solo se informan por los comentarios de otras personas y no buscan la información de primera mano. Y muchas veces las personas se aferran a algo que no tiene razón de ser o que les puede perjudicar más que ayudar. 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Nos vamos ya. ¿Tienes algún comentario o alguna pregunta?
1: Y bueno, ya por último, antes de despedirnos, porque el tiempo se nos vino encima, pero es muy importante esta pregunta. Escúchenla muy bien, amigos, hombres, mujeres. ¿Por qué hay o qué diferencia hay entre este tratamiento, estas vitaminas? Y bueno, hay muchas cosas que se pueden conseguir ahorita en otros lados. ¿Cuál es la diferencia, Lizeth?
0: Muy buena pregunta. Y por supuesto, qué buena pregunta para finalizar. Existe un abismo de diferencia entre estas vitaminas y los demás productos. Muchos de ellos solo son afrodisíacos o un afrodisíaco no es malo. Ojo, no estoy diciendo eso. Los afrodisíacos son buenos productos naturales, pero no trabajan en una erección blanda o en una eyaculación precoz, ni en ninguna disfunción sexual. Lo único que hace un afrodisíaco es estimular momentáneamente el deseo sexual. Y en cambio, para un problema de disfunción sexual, nuestro producto es una vitamina. Esa es la gran diferencia. Esto es una vitamina. Vamos a vitaminamizar a esta partecita del cerebro que no está caminando bien. Porque cuando usted está teniendo su momento sexual, usted no lo tiene con su miembro viril. Usted lo tiene con su cerebro, que es la computadora del cuerpo. El cerebro es el que manda todas las partes de nuestro cuerpo, cómo accionamos, cómo caminamos, etcétera, al igual la sexualidad. Esa es la gran diferencia. Esto de lo que hablamos no son aparatos, no son hormonas, no son fármacos ni drogas. No es algo que vaya a causar un daño en su salud. Estamos hablando de vitaminas. Es algo natural. Es una vitamina, es un producto vitamínico, por lo tanto, no le va a ocasionar efectos secundarios. Existe una gran diferencia y espero que haya podido esclarecer todas las dudas del público que nos escuchan, satisfacer las dudas de la gente y poder informarle, porque lo más que queremos es eso, dar un servicio a toda la comunidad latinoamericana. 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
1: Ay, pues muchísimas gracias a todos los que estuvieron con nosotros. Lo único que resta es pues agradecerle a Lizeth esta información tan importante, porque pues más que todo es para educar a tanta gente que tal vez pues les dé pena, les dé vergüenza a los hombres, que no importa el tamaño del miembro viril, sino que esté fuerte y dure la normal, que son los 15 minutos. A lo mejor hay muchos hombres que pues ya resolvieron sus dudas,

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0: Hola, soy Ana Karen Cerati, amigos. Paren oreja y tengan a la mano pluma y papel para que anoten todo lo que Lizeth tiene que contarnos acerca de este gran tema de salud sexual. Lizeth, ¿cómo estás y qué nos quieres decir a modo de introducción sobre este tema tan importante como lo es nuestra educación sexual?
2: Un gusto estar con ustedes para platicarles sobre estos temas de sexualidad. ¿Saben? Es tan importante darles esta información, manejar los temas de sexualidad y darle esa importancia a ese aspecto de la vida que es tan vital, porque a veces pensamos que es un aspecto meramente de placer y no es así. La sexualidad tiene que ver con muchos aspectos importantes de nuestra vida, como por ejemplo, si nosotros nos sentimos con algún conflicto a nivel sexual, si tenemos alguna dolencia, si existe alguna situación con la cual no estamos satisfechos, esto repercute en nuestra vida diaria, en nuestra autoestima, en nuestra capacidad de concentración física y mental. Aunque no lo puedan creer, es importante que lo reconozcamos cuando también tenemos problemas en este aspecto. Para poder reconocer los problemas, es importante definir las disfunciones sexuales. En el caso del hombre, hay mucha gente hoy por hoy, en este año, que hemos recibido estudios en los cuales hemos visto que entre los jóvenes normalmente había un porcentaje menor. Ahora hay un porcentaje mayor, pero lo peor de todo es el problema más grave que se ve aquí. Es cuando los jóvenes conversan entre sí. Sí, ya cuando hablan del tema sexual, dicen entre ellos, bueno, yo duro 5 minutos, yo 6, yo duro tanto, y piensan que eso es normal. Y no, no es así, caballeros. Es muy importante saber qué cosa es informarse, qué cosa es exterminar la disfunción sexual, para poder reconocerlo y poder llamar y buscar ayuda profesional, porque es una parte muy importante. En el caso a lo que refiere la disfunción sexual, señores, que tiene que controlarse, que tiene que buscarse ayuda profesional, porque esto en el futuro, si no se controla, los problemas serán más graves, como sufrir una impotencia sexual también. La eyaculación precoz es cuando un hombre no puede sostener erección por 15 minutos, si usted demora sus 5 o 10 minutos, o si usted es un hombre de 30 o 40 años y dura solamente 5 minutos, caballero. Usted está teniendo problemas. ¿Y por qué esto es un problema? Porque en el momento sexual, usted, señor, que demora 5 o 10 minutos, usted trata de controlarse para durar más minutos y que no venga la eyaculación. ¿Usted se imagina cuando usted está teniendo sexo en esos momentos, cómo está la velocidad de su sangre? ¿Usted se imagina cómo está todo su sistema orgánico, su corriente sanguínea, entonces significa lo siguiente, que usted está tratando de parar una energía que se viene en ese momento. Ese control que usted hace, físico y mental, genera un trauma físico y mental en el futuro, y por lo tanto, va a traer por consecuencia un problema más grave, como la impotencia sexual. Y eso es lo que debemos evitar. Si usted quiere información totalmente desinteresada, así es como usted lo escuchó, totalmente desinteresada, porque nosotros acá lo que queremos es informar a la comunidad latinoamericana acerca de que tenemos una solución a este problema sexual. Es una solución y es una solución seria, porque ya ha tenido estudios, porque nosotros no estamos improvisando con la gente. Yo sé que existen muchísimas personas que han tenido muy malas experiencias. Sí, lo sé, lo sabemos, lo conocemos, porque no podemos hacer nada al respecto, porque esa fue su experiencia, no fue la nuestra, y nosotros no tuvimos nada que ver con su experiencia. 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Pero cuéntame, Ana, si tienes alguna pregunta de alguno de tus radioescuchas.
0: Bueno, claro que sí. Pues ya nos explicaste, Lizeth, qué es la eyaculación precoz. Pero ahora, ¿nos podrías explicar cuáles son las causas de esta disfunción sexual?
2: Claro que sí. Las causas de la eyaculación precoz pueden ser muchas, en su mayoría son cuestiones psicológicas, o cuestiones emocionales, o muchas veces puede ser el estrés. Así es, el estrés juega un papel muy importante. A veces uno dice, ¿por qué me duele la espalda o la cabeza? Y todo es porque usted está estresado, señor. El cuerpo necesita reaccionar. A veces son por cuestiones de depresión, problemas emocionales, y puede ser también cuestiones físicas. Un problema de diabetes o de tiroides, o depresión arterial, el consumo del alcohol, el fumar cigarrillos. Estos dos últimos afectan mucho a la sexualidad. Pero esto tiene un punto en común, que es que todas estas situaciones afectan a la hipófisis. Es la glándula que está en el cerebro. Esta glándula hipofisiaria va a trabajar produciendo a las hormonas sexuales. Y si usted está estresado, no solamente le va a dar dolores de cabeza, sino también el cerebro se defiende y va a inhibir esta hipófisis, haciendo que sus niveles de testosterona bajen en producción. Lógicamente, esto afecta a la sexualidad masculina. Y esto también sucede en el caso de la mujer. Por supuesto que ahora estamos hablando de la eyaculación precoz, porque lógicamente, tanto el estrés como cualquier otra enfermedad va a repercutir a nivel de la producción de las hormonas, tanto en el hombre como en la mujer. En el caso del hombre, al bajar los niveles de erección, el hombre no va a tener esa potencia para poder evitar el tener erecciones blandas. Existen casos en el hombre donde siempre tiene erección precoz. No es porque tuvo un problema de estrés y, en consecuencia, tuvo eyaculación precoz. Y puede ser porque simplemente porque durante toda su adolescencia fumó muchos cigarrillos o tomó alcohol. Tuvo problemas emocionales y tantas cosas, etcétera. Todo esto repercute y hace que haya una baja producción de hormonas sexuales. Y lógicamente esto trae consigo el problema de la eyaculación precoz y la erección blanda. ¿Alguna preguntita más?
0: Pero ahora, ¿nos podrías explicar cuáles son las causas de esta disfunción sexual?
2: Bueno, la consecuencia más importante y por la cual todos nosotros que manejamos el tema de la sexualidad nos preocupamos es acerca de la impotencia sexual. La impotencia sexual no tiene cura, y ustedes lo saben ya muy bien. Es por eso que es muy importante que entienda que estos problemitas físicos o traumitas emocionales, esos problemas por los que pasa el hombre durante su sexualidad, repercuten en el futuro en la impotencia sexual. Pero también tienen otra consecuencia aún más grave, que es la autoestima del hombre. Cuando el hombre se siente afectado en su sexualidad, su seguridad y autoestima comienza a bajar notablemente. Y cuando un hombre tiene problemas de autoestima, se siente inseguro y obviamente esto va a afectar en su vida familiar. Y esto, lógicamente, la sexualidad es el 50% de un matrimonio o de una buena relación de pareja. Hay muchas cosas. Toda nuestra vida es una relación de cadena. Es una correlación de cosas que afectan a otras y son consecuencias de otras. Por eso es muy importante y los invito a todos ustedes a que busquen ayuda, a que piensen que cuando uno ya tiene este problema, a que no es cuestión de sentirse avergonzados. No se trata de eso. Se trata de pensar que somos seres humanos y que todos de alguna forma u otra tenemos dolencias. Puede ser que en algunas personas sean cuestiones sexuales, otras en cuestiones mentales o en cuestiones de salud. Pero todos somos seres humanos y que gracias a Dios contamos con lo que es la ciencia natural, que hoy por hoy se está desarrollando a pasos agigantados. Existen también muchas cosas que no tienen ningún tipo de trabajo con la eyaculación precoz y la erección blanda. Pero debemos saber también que así como existe lo bueno, existe lo malo. Y si existe lo malo, existe lo bueno. Es importantísimo entender que nosotros le damos a usted una solución y es una solución definitiva, que no es una droga, que no es algo que le va a afectar a usted y que va a controlar de forma definitiva lo que es la eyaculación precoz y la erección blanda en el caso del hombre. No sé si pueda satisfacer tu pregunta.
0: Claro que sí, Lizeth. Y antes de continuar con más preguntas, pues quiero aprovechar para informarle a toda la gente que nos acaba de sintonizar que estamos con Lizeth Villanueva, especialista en la salud sexual. Nos trae ahorita un tratamiento natural muy bueno. Se trata de unas vitaminas para contrarrestar la eyaculación precoz y la erección blanda. 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Bueno, Lizeth, pues ya hablamos de la definición de las causas, de las consecuencias de la eyaculación precoz y la erección blanda. Ahora, ¿nos puedes decir cuáles son los avances de la medicina natural?
2: El nuestro es un avance elocuente de lo que es la medicina natural. Esta es una vitamina tan poderosa y concentrada que trabaja específicamente en el área del cerebro. En el cerebro tenemos tanto hombre como mujeres la glándula que se llama hipófisis, donde se segregan las hormonas de nuestro cuerpo. Las hormonas, en el caso de los hombres, se llama testosterona. Como ya mencioné, en el caso de las mujeres estamos hablando de los andrógenos, que son lo que definen la conducta sexual femenina. Esta vitamina es muy importante que se entienda que no estamos hablando de una vitamina que sea una droga. Tampoco son fármacos, no son afrodisíacos y tampoco son hormonas. Estamos hablando de una vitamina, por eso es que no tiene efectos secundarios. Esta vitamina se va directamente al cerebro y mejora la producción de las hormonas sexuales. Y lógicamente va a controlar de forma definitiva cualquier disfunción sexual. Y la gran ventaja de esta vitamina natural es que no solamente produce la hipófisis, las hormonas sexuales como la melatonina, que es la hormona del sueño, produce la serotonina, que es la del estado de ánimo, que produce todo lo que es el HGH, el DHA, y que son tan importantes para retardar el envejecimiento. Por eso, este tratamiento natural tiene numerosas consecuencias positivas en su salud, y no solamente va a trabajar en todo lo que es la producción de sus hormonas sexuales. Va a mejorar su calidad de vida, su concentración física y mental. Y algo muy, pero muy importante que quiero comentar a todas las personas, nosotros hemos hablado de la eyaculación precoz y la erección blanda, en lo que se refiere a nivel del cerebro y en la cuestión de la producción de la testosterona. Pero también existe una glándula que se llama la próstata. Esta próstata se encuentra atrás de los genitales y cuando esta empieza a inflamarse, obviamente tiene efectos secundarios en lo que es la eyaculación precoz y la erección blanda, ya que al inflamarse la próstata va a obstruir los diferentes conductos del miembro viril como el conducto sanguíneo, seminal y urinario. Entonces, este tratamiento en la fórmula que nosotros tenemos, ponemos una fórmula inherente, o sea, dentro de esta misma fórmula va a ir otra fórmula muy importante que va a proteger su próstata. Va a desinflamar la próstata y le va a proteger para cualquier tipo de infección. Inflamación o sumoración. Inflamación o sumoración, caballeros. Eso es muy importante. Por eso es que este tratamiento trabaja correctamente. va a trabajar tanto a nivel cerebral como a nivel prostático, para que no hayan problemas en el futuro y esto no tenga ningún tipo de eyaculación precoz o erección blanda. Y también es muy importante recalcar que este tratamiento natural no tiene efectos secundarios. Esta vitamina no tiene efectos secundarios, señores, ya que habla con toda la base del mundo. ¿Por qué? Porque puede ser tomado por cualquier persona pasando los 18 años. Si usted ha sido operado del corazón, si usted ha sido operado de la próstata, si tiene cáncer de próstata, si usted tiene un problema de diabetes, para el paciente diabético sumamente impotente, generalmente el paciente diabético ha probado muchas cosas. Lo digo porque sabemos lo que se vende en el mercado. Y escucho además el 90% de las personas que me llaman y me dicen, pero ya probé esto y el otro y no me hizo nada. O yo ya ordené esta y tal cosa y no me hizo nada. O yo como usted, si esto es malo o no logro los resultados esperados, ¿qué garantía tengo? Me pregunto igual. Pues les digo y les repito, yo no tengo una bolita mágica para poder decirles cómo va a ser, cómo se va a desenvolver esto. No les podemos mandar cosas gratis, lógicamente, porque ya todo esto tiene un costo. Pero lo único que les puedo decir a ustedes, caballeros, es que no llamen para comprar la vitamina. Llamen para preguntar, para informarse primero. Porque esta vitamina pertenece a un tratamiento que tiene estudios y no se está improvisando con la gente. Además, y por último, nosotros no tenemos responsabilidad de la cantidad de cosas que se venden en el mercado. He escuchado de aparatos, de ejercicios, de una y sin fin cosas, y lógicamente es una pena, pero yo cumplo con darles y transmitirles el mensaje de que es muy importante informarse. 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Tenemos también la confidencialidad del caso. Sabemos que la sexualidad es una cuestión muy natural. Sí, claro que sí. Pero también sabemos que es un asunto íntimo. Cada quien, en su mundo, en su vida aparte, y nosotros de forma confidencial, y también la entrega de la medicina se hace de forma confidencial. ¿Alguna otra pregunta por ahí?
0: Claro que sí, mira, también nos llamó un radioescucha y bueno, nos preguntó lo siguiente, es sobre si el tamaño del miembro importa o qué tan importante es el tamaño del miembro viril.
2: Es importante, pero no es determinante. Eso es importantísimo que todos lo sepan. Como todo lo que es la sexualidad, yo cumplo con decirles a toda la audiencia que ahora me está escuchando, que en este momento y de mí dependen muchas cosas porque estoy transmitiendo a un público y soy responsable. Además, sería de muy mal gusto y no sería ético que yo les dijera que esto, que se preocupen por el tamaño o que haga esto o el otro. Estos son prejuicios que se tienen desde hace mucho tiempo, que se han ido pasando de generación en generación, y prejuicios que han hecho daño a mucha gente. Digo que son importantes porque está de por medio el prejuicio, y porque si una mujer ve algo que está más grande, ¡ay, qué bien! Pero no es así en realidad. La realidad es otra, damas y caballeros. Usted no sabe el daño irreparable que puede ocasionar. Usted no sabe el daño irreparable que puede ocasionar a un hijo que por lo que sea nació con su miembro pequeño y no desarrolla. Usted tiene la idea del daño que le haría que alguna mujer le dijera, no, es que no quiero tener sexo contigo por tu tamaño. Eso no es así. Hacer o decir esto es pésimo, porque lo más importante, damas y caballeros, es el tiempo de la erección y la calidad de la erección. Eso es lo determinante y lo que va a dar la felicidad sexual a su pareja. Si usted tiene 3 pulgadas, está bien, está normal. Lógicamente, según los estudios que se hay hasta ahora, se han visto los traumas psicológicos que se han originado acerca de lo que es el tamaño. Lo irónico está en que para satisfacer a una mujer no se necesita un tamaño enorme, porque la parte más sensible de la mujer está en la parte exterior. Por eso, no necesita tener una erección de 9 pulgadas para lograr complacerla. Aparte, que no sería sano. Lo más importante es esa erección que fuera fuerte y dura y rígida. Por eso, si algún sitio le venden 4 o 5 pulgadas más, por favor, señores, tenemos que utilizar un poquito más de lógica. Señores, estamos hablando de la naturaleza. Nosotros no vamos a decir que con nuestro tratamiento no haya habido cambios. Claro que han habido cambios, pero son cambios que se pueden ver, pero no son una cosa radical. No son cambios en los que veamos un aumento de 4 pulgadas. Eso sería engañarlos y eso no lo vamos a hacer. 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Este tratamiento le va a ayudar a usted física y psicológicamente. 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
0: Claro que sí, me llamaron y me preguntaron que estamos hablando de los hombres, pero una señora dice que hay de las mujeres. ¿Existen tratamientos para nosotras las mujeres?
2: Nosotros tenemos la gran ventaja de que si queremos esconder las cosas, las escondemos. Por eso también es importante saber y estar informados. Porque una, como mujer, puede estar calladita y las cosas pueden seguir igual. Pero una, ¿por dentro qué? La mujer también tiene el derecho de disfrutar, de sentir, de disfrutar de su sexualidad plenamente. Tiene que sentirse gratificada. Porque si no, la mujer sería como una plantita que si no la riegas bien, se empieza a morir, se empieza a entristecer, se empieza a entristecer, a deprimirse. Nosotros tenemos en el cerebro, como les explicaba, la glándula hipofisiaria, que produce la testosterona en el hombre y en la mujer los andrógenos, además de otras hormonas, por supuesto. Pero el andrógeno es el que va a determinar que nosotras tengamos ganas de tener sexo, que tengamos esa lubricación que es tan importante y esa capacidad de poder concentrarnos en el momento de la sexualidad y poder llegar al orgasmo. Nosotras las mujeres tenemos una gran virtud, que es la de tener sexo cuando querramos. Y tenemos la gran virtud también de poder ser multiorgásmicas. Y a veces hay mujeres que no saben ni siquiera de esto. 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Este tratamiento es una vitamina, no va a tener ningún efecto secundario, no le va a traer ninguna consecuencia alguna. Al contrario, usted va a mejorar en muchísimas cosas. Si usted tiene sexualidad, y si esa sexualidad es buena, usted no sabe lo que va a hacer en su vida. Va a dar un giro de 180 grados. Va a ser un giro muy bueno y positivo. Y lo mejor de todo es que mientras más orgasmos se tiene, por ahí les cuento, mientras más orgasmos tiene un hombre o una mujer, se revierte el proceso de envejecimiento, porque la sexualidad es como un círculo, es una cadena. Si usted goza, si usted se gratifica, pues empieza el impulso nervioso hacia el cerebro y va a producir mejores niveles de hormona y así sucesivamente. Y va a detener ese proceso de envejecimiento. 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Queremos dar lo mejor de nosotros a nuestra comunidad latinoamericana. Queremos servir a nuestra comunidad, que tiene que estar informada también. Salen muchas cosas en los medios de comunicación y solo son para vender, no para informar, y mucho menos para ayudar. Queremos que no esté manipulado por tantas cosas que salen en el mercado. 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
0: Claro que sí. Siguen las preguntas, los radioescuchas, y me preguntan que por cuánto tiempo hay que tomarse las vitaminas.
2: Mira, normalmente o lo mejor es tomarlas por un espacio de 3 meses. Eso es en la mayoría de los casos. Son 3 meses para una persona que no tiene diabetes. 3 meses una vez en la vida. Pero si estamos hablando de una persona diabética, estas personas deben tomarlo una vez cada 2 años. Ustedes saben que la diabetes es una enfermedad crónica, que se tiene que estar manteniendo, que siempre tienen sus efectos en los diferentes órganos. Pero, por eso, es distinto en el paciente diabético. Que es bueno tomar estas vitaminas una vez cada 2 años, pero el periodo es de 3 meses. No hay por qué prolongarlo, a menos que durante los 3 meses se haya interrumpido el tratamiento por algún problema de infección y haya tenido que tomar antibiótico o haya cambiado un poquito esto. Y decimos 3 meses en los que el individuo se vitaminiza, porque es el tiempo que se tarda la glándula de la hipófisis en vitaminarse en ese tiempo. No hay que estar ordenando todo el tiempo, ni hay que estar gastando el dinero, ni que a mí no me funcionó, ni que nada de esas cosas. Nosotros no somos una empresa de telemercadeo. 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Es necesario que nuestros jóvenes se instruyan, se informen sobre todo esto. Hay muchas personas que solo se informan por los comentarios de otras personas y no buscan la información de primera mano. Y muchas veces las personas se aferran a algo que no tiene razón de ser o que les puede perjudicar más que ayudar. 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Nos vamos ya. ¿Tienes algún comentario o alguna pregunta?
0: Y bueno, ya por último, antes de despedirnos, porque el tiempo se nos vino encima, pero es muy importante esta pregunta. Escúchenla muy bien, amigos, hombres, mujeres. ¿Por qué hay o qué diferencia hay entre este tratamiento, estas vitaminas? Y bueno, hay muchas cosas que se pueden conseguir ahorita en otros lados. ¿Cuál es la diferencia, Lizeth?
2: Muy buena pregunta. Y por supuesto, qué buena pregunta para finalizar. Existe un abismo de diferencia entre estas vitaminas y los demás productos. Muchos de ellos solo son afrodisíacos o un afrodisíaco no es malo. Ojo, no estoy diciendo eso. Los afrodisíacos son buenos productos naturales, pero no trabajan en una erección blanda o en una eyaculación precoz, ni en ninguna disfunción sexual. Lo único que hace un afrodisíaco es estimular momentáneamente el deseo sexual. Y en cambio, para un problema de disfunción sexual, nuestro producto es una vitamina. Esa es la gran diferencia. Esto es una vitamina. Vamos a vitaminamizar a esta partecita del cerebro que no está caminando bien. Porque cuando usted está teniendo su momento sexual, usted no lo tiene con su miembro viril. Usted lo tiene con su cerebro, que es la computadora del cuerpo. El cerebro es el que manda todas las partes de nuestro cuerpo, cómo accionamos, cómo caminamos, etcétera, al igual la sexualidad. Esa es la gran diferencia. Esto de lo que hablamos no son aparatos, no son hormonas, no son fármacos ni drogas. No es algo que vaya a causar un daño en su salud. Estamos hablando de vitaminas. Es algo natural. Es una vitamina, es un producto vitamínico, por lo tanto, no le va a ocasionar efectos secundarios. Existe una gran diferencia y espero que haya podido esclarecer todas las dudas del público que nos escuchan, satisfacer las dudas de la gente y poder informarle, porque lo más que queremos es eso, dar un servicio a toda la comunidad latinoamericana. 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
0: Ay, pues muchísimas gracias a todos los que estuvieron con nosotros. Lo único que resta es pues agradecerle a Lizeth esta información tan importante, porque pues más que todo es para educar a tanta gente que tal vez pues les dé pena, les dé vergüenza a los hombres, que no importa el tamaño del miembro viril, sino que esté fuerte y dure la normal, que son los 15 minutos. 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Y muchísimas gracias, y que ya nos estaremos encontrando en cualquier otro momentito. Cuídense mucho y hasta pronto. 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

Hiciste tu comandante chacalosa. Good morning, good morning, good morning. Buenos días, alegría. Yo soy la Capi de la Grande. Te acompaño ya en este 10 de octubre, año 2026. Muchas felicidades para ti. Si estás de mantel largo celebrando alguna ocasión especial, como siempre lo digo, el hecho precioso abrir los ojos, que es toda una bendición. Y bueno, te acompaño con buen humor, música perrona, por supuesto. Si andas limpiando, si andas de repente trabajando el día de hoy, aquí te hacemos buena compañía. Te regalamos premios, música perrona. Te voy a tocar una tras otra pegadita. Noticias curiosas y mucho cotorreo. Por cierto, estoy instalada en redes sociales, La Capri de la Grande. Rola de lujo, arrancamos con En Peligro de Extinción.

la grande. Oigan, corazones, continúan las promociones grandes. Hay que estar muy atentos con el equipo de promociones, con el WhatsApp, si se les envía el mensajito de contestación de que ganaron para que proporcionen sus datos, ¿ok? Y recuerda que Bustos Media no solicita un 5, un centavo por los premios, ¿ok? Vamos con más música, se llama La Clica, con los dos

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138 horas, para ser más exactos, 41 minutos y 20 segundos. Se llama Sri Ram Charit Manas. ¿Qué dijo? Mejor aviéntate una de las inquietudes del norte o del Caribe, una que esté más cortita, ¿verdad? Se llama Sri Ram Charit Manas, capichi. La pones hoy y te dura hasta el jueves, ¿no? Pues go, no, mejor súbela a la grande, que aquí sí tocamos pura música perrona, una tras otra pegadita, Cumbia del Sol, Los Caminantes y Sonora Marimar. ¡Cumbia!

Chao, chao, nos cantan los inquietos del norte, las parrandas. Oigan, que tengo promo, ellos se van a estar presentando en el área de California. Muchas gracias a las personas que me andan llamando. Ahorita con mucho gusto tomamos su llamadita, 503-445-0935. Bueno, los inquietos del norte llegan próximamente a California. Yo te traigo los boletos, estoy conectada en redes sociales, La Capri y La Guía, donde tenemos evento en Oregon.

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El Tini Los Ángeles Azules, aquí a través de La Grande. ¿Qué onda, corazoncito mío? ¿Ya tienes plan para hoy? ¿Estás esperando el mensaje de qué vas a hacer? ¿De que ya te ganaste tu par de boletos? Tú sigue arreglándote porque, pues, con gusto yo traigo tu par de boletitos para consentirte. Te hago la invitación, por supuesto, a través de redes sociales, también para que me sigas y te ganes tu par de boletitos para los diferentes eventos. El día de hoy, de hecho, yo estaré en el estado de Oregón. Me doy la manita de tigre y ya te cuento para dónde voy. Sígueme en redes sociales, La Capri de La Grande. Más música, no le cambies.

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hablando de regalona, la Capri de la Grande, la Capri es con K de kilo y griega en el Facebook, en el Instagram. Aparezco con un vestido color plata, ahí estamos instalados en el TikTok y Snap, la Capri no más. Una razón para odiarte con Sara Ángel y ahorita te voy a contar la Capri nota insólita, así que no le cambies.

Melissa, hay que valorar a las personas en el aquí y en el ahora, porque luego andamos que, ya se fue, que me porté mal, que perdóname, pues la persona ya no quiere regresar. Así que hay que tantarle el agua a los tamales. Oigan, bebé, ya que dimos el consejo que nadie sigue, vámonos rápidamente con información. Oigan, corazones, el día de hoy quiero contarles acerca de un lugar. Si habías escuchado esto de que luego la gente... que le gustaba como amasar con los pies, ¿verdad? Que le gustaba hacer como fideos con los pies. Bueno, te cuento que esto es una realidad y de hecho es algo súper divertido que hacen allá en Japón. O sea, se ponen a bailar. De hecho, hay una escuela donde te enseñan a amasar los fideos con los pies y bailando, bebé. Y sí, son de los que se comen. Ajá. Bueno, lo bueno es que la masa está dentro de una bolsa resistente. Pero tú te comerías esos videos, seamos honestos. Dicen que porque obviamente les gusta moverse al ritmo de la masa. ¿Cómo estuvo eso? Bueno, ahí está la información, ¿cómo la ves hoy? Vámonos con la música, se llama Fantasma con la Maquinaria Norteña.

Vicente Fernández, ya saqué la escoba en este mes de Halloween. Me voy el día de hoy hasta un jaripeo en el estado de Oregón. Hoy voy para McMinnville, para que estén ahí pendientes. Tenemos artista de lujo

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Solís, hija de Marco Antonio Solís, aquí a través de La Grande. Mandamos un saludito muy especial hasta Seattle, Washington, para mi compadre, el pariente, que lo pueden escuchar de 10 a 3 de la tarde, de lunes a viernes, en el área de Seattle, Washington. Y bueno, también quiero mandar un saludito muy especial para Sandy, que dice que nos escucha todos los sábados. Muchas gracias, mi reina, por la sintonía. Dice que le gusta por acá cotorrear y escuchar la buena música. Gracias, bebé. Eres un sol. Yo voy con más música. Se llama 1500 Pedas con La Adictiva.

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0: Sanazos del Rorito Jalisco, sí señor, chócalas. Estoy conectada en redes sociales, la Capri de la Grande. Y de hecho, saluditos para los caprichosos del Rorito Jalisco que trabajan en el área de Hermiston, Oregon, y siempre están acá conectados con nosotros. Y también para los abejeros de Albany, Oregon, que nos sintonizan. Gracias, bebés, por la sintonía. Vamos con más música. Esto se llama El Culpable con El Que Asusta por las Noches. No te hagas el coco, no, el coco no, fue el fantasma en la Grande.
1: Estás oculto.

patrones del hi-fi. Oigan, es bien sabido por todos nosotros que el echar el gritío, ¿verdad, perrón? El sacar el fuá, como decimos, el gritar de repente cuando vamos, pues ahora sí que debajo de un túnel y todo el rollo, como que saca el estrés y nos libera. Pero ¿qué pasa cuando te echas el grito ahí en la playa? Pues esto ocurrió en San Francisco, que se reunieron más de 100 personas frente al mar para sacar ese desahogo gritando, y hasta organizaron un concurso de quién gritaba más fuerte. Aquí la situación es que imagínate la gente ahí escuchar semejante escándalo, tú pensando que vieron un tiburón bebé y nomás estaban sacando el coraje de la semana, y todos así como que asustados corriendo por doquier porque pensaron que se habían encontrado un tiburón. No, pues wow. Más música, Anakin Larios, Perdóname, aquí en La Grande.

0: Chico California, que la verdad se la rifa en las promociones de la 97.7. Gracias por estar conectados con nosotros. Ella siempre anda regalando boletos. Hay que estar muy atentos. Nos puedes encontrar en el Facebook como La Radio Chico en el área de California. Saluditos para Armando, para Rodrigo, para todo el staff de Bustos Media en el área de Chico California, que se la rifa en las promociones. Y bueno, avanzo con más música. Mi problema son Calibre 50.
1: Los

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Claudio Ginaga. También llegó el momento de mandar saluditos especiales para el equipo de promociones de Oregon. Oigan, que se la rifan, la verdad. Han estado trabajando muchísimo para llevarte a los mejores eventos, traerte las promociones grandes. Y es que puedo estar yo enfrente del micrófono, pero la verdad es que muchísima gente trabajando para ti, corazón, porque queremos siempre chiquearte, consentirte, apapacharte. Ellos siempre están a la orden, también en redes sociales, en el WhatsApp. Pues ahora sí que llevándote a los mejores eventos. Así que saluditos para DJ López, también para Oscar Ramos, ¿verdad? Para el equipo de promociones que se la rifan también en el estado de Oregón. Esto se llama De Madrid a París con La Receta. Ahora.

Cumbia del Sol con los caminantes y Sonora Marimara, aquí a través de la grande, yo soy la Capri. Oigan, pues fíjense que tenemos redes sociales, y señoría, que me están preguntando. En el Facebook, en Oregon, nos encuentras como La Grande Radio, la radio de Portland. En Colusa, en Greeley, en Chico, California, como La Radio Chico. En Seattle, Washington, en Kent, en Marysville, Washington, nos encuentras como La Radio Seattle. Yakima, Tri-Cities, Wenatchee, Pasco, nos encuentras como La Radio. Aquí estamos instaladísimos. Esto se llama La Clica, con los dos de Tamaulipas.

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decía que no, pero sí. Oigan, yo no sé cómo sucedió esto, pero ocurrió esta semana y yo se lo estaba contando, te lo voy a volver a contar porque la verdad es que me causa así como que cosita. Yo no sé cómo sucedió esta situación, pero bueno, si no habías escuchado esta nota. Oye, bebé, resulta que un señor que venía directamente de Cuba pa' Miami, pues haz de cuenta que no quería dejar a sus pajaritos en su casa y pues no sé cómo se los escondería, la neta, entre sus calzones, o sea, todos los pajaritos, 10 pajaritos, no 1, 2, 3, no, 10 pajaritos, y quién sabe cómo las autoridades no se dieron cuenta, o sea, se trepó al avión y todo el rollo, y luego cuando llegó a Miami, pues lo detuvieron porque pues se empezaron ahora sí que a hacer ruidito y se veía pues ya el bultito. Entonces imagínate, las autoridades le pusieron un cargo de contrabando, pero también pues imagínate, yo la verdad no sé cómo, yo sé que se puede encariñar uno con los pajaritos y con las aves y todo eso, pero ya para escondérselos y tanto tiempo y en la ropa interior no puedo imaginarme. Vámonos con la música, pa' él nos canta el Tini Los Ángeles Azules.

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Pura música perrona. Oigan, me encanta estar con ustedes. Muchísimas gracias por permitirme llegar hasta tu lugar de trabajo, hasta tu casa, hasta tu coche, lo que andes haciendo, corazón. Aquí te ando acompañando con mucho gusto a través de las diferentes frecuencias de La Grande en Oregon, en Washington y California. Voy con más música. Chécate esta rola. Estoy segura que te va a encantar. Se llama La Venia Bendita con el señorón Marco Antonio Solís.

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Ay, tía, hablando con todo, como que me hicieron daño los tres jefesucos que me aventé el día de hoy, ¿eh? Oigan, más adelante vamos a hablar, si crees que lo habías escuchado todo, un coleccionista. ¿Pero qué crees que anda coleccionando este señor? Ahorita te voy a contar la situación, ¿ok? Soy la Capri, la grande, y esta rola.

la grande. ¿Tú qué coleccionas, bebé? ¿Tienes eres aficionado a algo? ¿Te gusta coleccionar algo? Bueno, ahora sí que cada quien, ¿no? Pero este señor, pues le están criticando porque ¿qué crees que colecciona? Reunió 8,882. ¿Qué crees? Ladrillos diferentes durante 40 años y los guarda en un granero. Sí, ladrillos. Si alguien te critica por guardar cosillas, tú dile, todavía cabe todo en el closet. No he tenido que comprar pues un granero, ¿no? Los que te anden criticando. No, está bien lo que coleccione cada quien. Pues ahora sí que en gusto se rompen géneros. ¿Y para qué criticar? Nada más respetar, como dice Benito Juárez, el respeto del derecho ajeno es la paz. Esta rola se titula Fantasma con la Maquinaria Norteña. ¡Uy!

que es sábado 10 de octubre del año 2026, transmitiendo desde la ciudad de Memphis, Tennessee, en este programa especial para toda la Unión Americana y donde quiera que nos sintonicen a través de la aplicación La Rola. Reciban de parte de Carlos Romero, él es el Charlie Boy, un abrazo grandote, psicológico y quebrahuesos, y para todos ustedes, el más grande.

0: alto ahí, dijeron, ¿eh? ¿Cómo están, damas y caballeros? Chalino Valentín, muy buenas tardes.
1: Saludos a todos. Oye, hoy es nuestro segundo día y quiero saludar, le quiero mandar un saludo a una muchacha que conocí el día de ayer.
0: Ah, sí. ¿Y cómo se llama, Chalino?
1: Pues, ni yo mismo sé cómo se llama, pero ahorita la volví a ver, y me dijo, más te vale que me mandes saludos en la radio porque te voy a estar escuchando.
0: Ah, todavía crees que te van a estar escuchando. Oiga, usted que sí me está escuchando en cualquier parte de la Unión Americana o de este globo terráqueo. Si nos escuchó el día de ayer, pues ya sabe que nos encontramos en esta transmisión especial, con nuestros queridos amigos de St. Jude Children's Research Hospital, que pues es un hospital pediátrico, centro de investigación ubicado en Memphis, Tennessee, fundado allá en el año de 1962 por el actor y filántropo Danny Thomas.
1: Ese señor está en todos lados. Ayer que miré sus fotos, aparte también lo sepultaron en el hospital.
0: Ah, sí, ahí está, en una partecita. Ayer tuvimos la oportunidad de visitar también el hospital. Bueno, el hospital, su misión es avanzar en la investigación y el tratamiento de enfermedades graves que afectan a los niños, a los pequeñitos, especialmente el cáncer infantil, a través de la ciencia, la atención médica especializada y la colaboración con investigadores de todo el mundo. Así que St. Jude busca aumentar las tasas de supervivencia y mejorar la calidad de vida de sus pacientes. Una de las características, Charino, público, más importante es que las familias nunca reciben una factura por el tratamiento. No por los viajes, ni el alojamiento, ni la alimentación, porque St. Jude cubre todo eso para sus pacientes, así que esto es algo bien bonito. Pero ahorita vamos a arrancar con el programa. Saludamos a toda la banda de California, de Washington y de Oregón. Arrancamos con música La Grande, la más mexicana.

0: estás en la sintonía de la Grande, la más mexicana. Yo soy Carlos Romero, el Charly Boy. Oiga, nos encontramos todavía desde... ahí está, muchas gracias. No, ya me iban a reventar los oídos desde hace rato con tanto volumen.
1: Es que este chilango cada vez es peor en la operación. ¿Puedo aprender a hacer cómo se manejan los botones?
0: Sí, Charino, si pudieras, si te interesaras de veras. Oye, ya que estamos hablando de cosas, saludamos a todas las personas que hemos conocido. Le quiero mandar también un saludo allá a nuestro querido amigo de El Lonche, porque andaba por acá. También tuvimos la oportunidad el día de ayer de conocer a otros personajes muy importantes. Le mando un saludo a Sarita Ángel, también a su papá que andaba, Priscila también, su mamá, andaban todos por acá, todos unidos por esta causa, que pues es bien importante. Yo los invito a que nos escuchen, obviamente diariamente, pero en diciembre vamos a tener un día muy especial en el cual les vamos a poder presentar todos los testimonios, lo que estamos escuchando el día de hoy, que es bastante, Chalino, público, pero también es bien bonito porque te voy a decir algo acerca del hospital Chalino Público, que me están escuchando en este preciso instante. Es el primer hospital que yo conozco que no huele a hospital.
1: O sea, ¿cómo es eso?
0: O sea, es un hospital, claramente, pero está diseñado para que entre un poquito de más aire, para que no se sienta el olor a medicamentos, que no se sienta como regularmente se siente en un hospital, porque obviamente hay muchos niños dentro de él, y los niños también necesitan tener esa sensación de que no están dentro de un hospital, que su lucha la están haciendo junto de la mano con muchas personas que los quieren, los aman, y sobre todo que hay mucha diversión, ¿no? Es como que algo difícil hacerlo en una manera divertida, y eso es algo de lo que a mí me llamó bastante la atención. ¿No huele hospital, Chalino?
1: Viéndolo por ese lado, sí es cierto, pero también me gustó mucho que tienen una área de juegos donde ellos pueden salir al aire libre.
0: Bueno, esa área justamente de la que estamos platicando, Chalino, es un área donde no pueden entrar doctores, enfermeras, únicamente niños. Es como un Playland de niños, donde únicamente pueden entrar los niños que están recibiendo tratamiento. Y en esos pequeños minutos que ellos tienen en esa área, se olvidan por completo de que están en un hospital. Y eso es labor de St. Jude. Vamos a continuar con más

grande, la más mexicana. Yo soy Carlos Romero, el Charlie Boy, la Chacalosa, banda La Chacalosa. Apareciste tú. Ahora vamos a dejarlos con algo de la original banda El Limón, Pedas Destructivas. A veces tenemos de esas, ¿no? Pocas veces, pero la neta, cómo no, olvidarlas si fueron dedicadas especialmente para alguien. Somos la grande, la más mexicana.

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0: escuchas La Grande, la más mexicana. Yo soy Carlos Romero, el Charlie Boy. Junto a mí está Chalino Valentín Romeo, que está bien feliz porque dice que lo sacamos a pasear el muchacho, ¿verdad?
1: Pues es que nunca me invitan, y cuando me invitan yo me siento contento. Oye, por cierto, que hay que explicarle al público qué andamos haciendo acá en la ciudad de Memphis, Tennessee.
0: Bueno, pues fíjense que nos encontramos en Promesa y Esperanza 2026, que es una iniciativa en apoyo a la misión de St. Jude Children's Research Hospital, que obviamente se encuentra aquí en la ciudad de Memphis, Tennessee, y su objetivo pues es unir a la comunidad hispana, incluyendo estaciones de radio, medios de comunicación, artistas, empresas y donantes, pues para crear conciencia sobre la lucha contra el cáncer infantil y otras enfermedades graves, pues que afectan a los niños, y que es bien feo, ¿verdad, Chalino? Escuchar historias, pero bien bonito el saber que esas historias, esos testimonios que nosotros estamos escuchando, pues vienen de personas que algunas no tuvieron un final como ellos esperaran, pero siempre recibieron la ayuda completa de St. Jude. Ya sea que tú estés escuchando en este momento y a lo mejor necesites el apoyo, o que no necesites el apoyo y que deseas apoyar, pues bueno, próximamente en el mes de diciembre vamos a estar dándoles toda la información.
1: Por cierto, oye, vamos a mandarle saludos a esta muchacha que se llama Ana Al Aire, que viene también de Ciaro y es de nuestra estación hermana.
0: Ah, sí, saludos a Ana, saludos al Chiquilín también, y su clica allá en Ciaro. Oye, ¿miraste que tienen una foto del pariente?
1: El pariente es el que está haciendo la señal de Spider-Man, ¿verdad?
0: Sí, es el pariente. Acá en Memphis tienen una foto tuya donde está haciendo la señal de Spider-Man, dice Chalino Valentín. Vámonos a música, somos La Grande, la más bien.

0: Es la banda MS a través de la grande, la más mexicana, las cosas no se hacen así. Muchas veces las muchachas nomás se portan mal, ¿verdad?
1: Ayer miré a muchas que se andaban portando mal.
0: Chalino, lo que se hace en Memphis, Tennessee, acá se queda, tú no te preocupes por nada. Nos llegamos con la Alianza Norteña, que vuelva aquí a la grande, la más mexicana.

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0: Muy buenas tardes, ¿cómo están? Les saluda Carlos Romero, el Charlie Boy. Bien feliz, contento el día de hoy con esta experiencia. Queremos decirles desde dónde nos encontramos. Memphis, Tennessee. Charino Valentín, ven para acá, por favor, saluda a todo el público.
1: Pero ya saludé varias veces.
0: No importa, vente.
1: Saludos a todos, ya me voy.
0: Oiga, para todas las personas que apenas vienen conectándole a la radio en este momento y que no habían tenido la oportunidad de escucharnos en la hora anterior, vamos a darles un pequeño detalle acerca de Danny Thomas. Bueno, porque nos encontramos en una misión súper especial, una misión de esperanza, una misión con San Jude. Y estuvimos platicando la hora anterior referente a temas del hospital, pero hay un detalle muy especial acerca de la historia de Danny Thomas, el fundador de San Jude, que nos ayuda a comprender el origen de su gran misión. Cuando Danny todavía luchaba por abrirse camino como artista, porque él era un artista, pues su esposa estaba esperando a su primera hija, quien justamente el día de hoy todavía continúa con el legado San Jude. Y pues en aquel momento él tenía dificultades económicas y estaba preocupado por cómo podría afrontar los gastos relacionados con el nacimiento de su bebé. Según cuenta la historia, también la historia familiar que nos contaron mientras nos daban el recorrido por el hospital, Danny acudió a una iglesia en el estado de Michigan, en Detroit, y entregó sus últimos $7 como ofrenda.
1: Nosotros estuvimos en Detroit también, ¿verdad?
0: Sí, por allá pasamos por Detroit. Pero bueno, él llegó a esa iglesia y entregó sus últimos $7 como ofrenda. Después, estaba preocupado por su situación económica, rezó para encontrar una manera de salir adelante. Al día siguiente, fíjense nada más, recibió una oportunidad de trabajo, pues que le pagaría varias veces lo que había donado. Años más tarde, recordó su fe y su promesa a San Judas Tadeo y bueno, decidió crear un hospital dedicado a los niños que enfrentaran enfermedades graves. Pero algo muy importante de lo que dijo él fue: yo no voy a cobrar absolutamente un centavo, un lugar, un espacio donde nadie tenga que pagar nada. Así que Marlo se convirtió en una figura fundamental de San Jude, desempeñándose como directora nacional, Marlo es su hija, como directora nacional de divulgación y promoviendo las campañas para recaudar fondos y crear conciencia. Junto con sus hermanos Terry y Tony, ayudaron a mantener viva la misión de su padre. Y algo bien interesante, público cholino, ¿saben qué?
1: ¿Qué es eso?
0: Pues que ellos todavía continúan, la familia, por ejemplo, Terry, Tony, son directores de algunos proyectos. Ellos tienen sus empresas y hacen sus cosas fuera de, pero todavía, por ejemplo, son directores de algunos talleres que le imparten a los niños y de esa manera, pues ellos se siguen involucrando, ¿no? Danny Thomas soñó con ayudar a los niños y su hija Marlo decidió dedicar su vida a mantener vivo ese legado, ese sueño de su padre, porque el verdadero legado de una familia no solamente está en lo que construye, sino también en el amor y la esperanza que deja al mundo, y ellos pues definitivamente están dejando bastante. Ahorita continuamos.

0: Las Mexicanas, Ricardo Romero, el Charlie Boy. Oigan, algo que también me estaba llamando bastante la atención sobre St. Jude es que comparten la información público, Chalino, que me estás escuchando. Ya deja eso ahí, hombre, vente para acá, para este lado.
1: Es que estaba viendo nada más lo que decía esta notita que nos dejaron aquí.
0: No, tú tranquilo, ahorita la checamos. Fíjense que toda la investigación, porque sí es un hospital en el cual se trata obviamente a los niños que están enfermitos de cáncer, todo aquel que tiene una batalla con el cáncer, pues ellos hacen el esfuerzo mediante las donaciones que hacen las personas para mantener pues estas investigaciones girando, ¿no? Es un edificio enorme con más de 1,000 personas diarias que están compartiendo todo este conocimiento, todo lo nuevo que ellos encuentran, lo están compartiendo con el resto del mundo, con los diferentes hospitales, México, Centroamérica, Suramérica, e incluso ya están llegando también a partes de Europa. Entonces, es muy importante, si usted no lo conoce, conózcanlos, busque en internet, métase ahorita, cheque quién es St. Jude, para que vea la importancia.

público de la grande, la más mexicana que nos escucha en California, en Oregon y Washington, esta transmisión especial a la cual fuimos invitados. Y fíjense que algo de lo que a mí me gusta bastante de St. Jude es que protegen también mucho la identidad de todos sus pacientes. No podemos publicar o sacar al aire algo sin su consentimiento. Sin embargo, yo quiero compartirles esta historia, la cual tuve la oportunidad el día de hoy de escuchar y también del cual tenemos el consentimiento para hacerlo. La historia de Yeritza, una niña que nos recuerda que, pues, incluso en los momentos más difíciles, la esperanza puede seguir viva. En el año 2024, poco antes de cumplir 4 añitos, Yeritza fue diagnosticada con hepatoblastoma en etapa 4, un tipo pues poco común de cáncer de hígado infantil. Su familia pues recibió una noticia devastadora y buscó ayuda inmediatamente para darle a su hija una oportunidad para vivir. Yeritza llegó a St. Jude Children's Research Hospital en Memphis, aquí en Memphis, donde recibió pues un tratamiento especializado que incluyó, fíjense nada más, radioterapia, quimioterapia y una cirugía para retirar el tejido tumoral, pues que todavía quedaba dentro de ella. Y en agosto del 2025, o sea, el año pasado, terminó su tratamiento y pudo regresar a República Dominicana para reunirse con su hermanito y continuar disfrutando de su infancia. Ahora sigue bajo vigilancia médica para monitorear su salud, porque esa es otra cuestión. Te dan de alta, pero también, obviamente, te dan un seguimiento post para que tú tengas la oportunidad de seguirte revisando y verificar, asegurarse de que la enfermedad pues no regrese. Su mamá incluso expresó un profundo agradecimiento por el equipo de St. Jude y por el apoyo que recibieron durante este difícil camino. La historia de Yeritza nos recuerda que detrás de cada tratamiento hay una familia que lucha, una niña que sueña y una oportunidad para el futuro. Así que por ese motivo estamos aquí apoyando Promesa y Esperanza 2026, porque sabemos que tu generosidad puede ayudar a más niños y familias que se encuentran luchando contra el cáncer. Vamos con más música. Ahorita regresamos con más. Somos la grande, la más mexicana.

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